0: no que lo cierren, que lo abran.
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0: Hola, mamá verdadera. Soy Lara González de Chávez y como siempre es un gozo estar contigo un ratito, hablándote verdad, recordándote las verdades de la palabra, hablando de cosas que tienen que ver con esta etapa tan retante de tu maternidad, para que puedas ser reenfocada, animada, retada en esta etapa tan hermosa, pero verdaderamente retante. Y hoy quiero hablarte desde mi corazón de abuela y de mamá, como una mujer que observa, que ora, que discierne los tiempos en los que estamos viviendo. Y hay algo que he venido observando y que me ha hecho meditar mucho, porque es algo que está ocurriendo silenciosamente en nuestra cultura y quizás tú también lo has notado. En muchos contextos hoy, incluso aquí en Estados Unidos, yo creo que sobre todo aquí en Estados Unidos, vemos una tendencia muy curiosa, pero a la vez preocupante. Y es que vemos jóvenes varones que están mostrando un mayor interés en comprometerse, en consagrarse, en formar una familia, interés por el matrimonio. Estoy hablando de personas en la iglesia, ¿verdad? De creyentes o de hijos de creyentes. Mientras que vemos muchas jovencitas que están perdiendo ese deseo. Y no es que no quieran amor, porque obviamente ellas buscan conexión y anhelan conectarse, pero han sido profundamente influenciadas por una cultura que les ha enseñado a desconfiar del diseño de Dios, a temer el compromiso, a darle más importancia o a priorizar la independencia sobre la entrega, sobre el matrimonio, sobre la maternidad, y aún hasta redefinir su identidad fuera del orden creado por el Señor. Y esto, mi hija, no es superficial. Esto es algo profundamente espiritual. Es el enemigo realmente atacando matrimonios. Porque cuando una generación de mujeres pierde de vista la visión del diseño de Dios para su vida, no solo se van a afectar ellas, obviamente sabemos que ellas se van a afectar, pero eso va a afectar hogares, va a afectar la iglesia, va a afectar comunidades y va a afectar la próxima generación. Y es ahí donde tú y yo entramos. Tú como mamá y yo como abuela. Por eso es Tito II, por eso es tan importante ese llamado de Tito II de enseñar a las mujeres de la congregación en estos asuntos que tienen que ver con el matrimonio y la familia. Porque si hay una etapa crítica donde el corazón está siendo formado, moldeado, pero también atacado, es precisamente dentro de esa etapa de crianza, en el hogar y muy especialmente en la adolescencia. Y la palabra de Dios dice en Proverbios que los propósitos del corazón del hombre son aguas profundas, dice. Me encanta ese versículo. Dice, son aguas profundas. Pero el hombre de entendimiento los extraerá, los sacará. En este caso, vamos a decir, los propósitos del corazón de tu niña son aguas profundas, pero la mamá de entendimiento los va a sacar. Eso significa que adentro de tus hijos o de tus hijas, porque este episodio va muy específicamente a mamás con niñas, con adolescentes. Lo que hay en el corazón de tus niñas, sus pensamientos, sus luchas, sus inclinaciones, no siempre está en la superficie. Y también vemos en Salmos que lo interior del hombre, el corazón y la mente son profundos y misteriosos. De nuevo, hay que excavar. Hay capas, hay procesos, hay cosas que ellas mismas no entienden completamente. Ellas mismas no saben lo que está ocurriendo dentro de ellas. Pero aquí está la pregunta. ¿Quién las está ayudando a sacar a la luz lo que hay en sus corazones?

están en terreno enemigo. El enemigo de sus almas quiere su corazón, quiere su mente, quiere su cuerpo, quiere la identidad de tus hijas. Por eso, mi hija, este tiempo de crianza no es tiempo de distracción. Este no es tiempo de asumir que todo está bien, porque externamente ella está obedeciendo, ella va a la escuela, ella hace sus tareas, yo la estoy vigilando. Parecería que todo está bien externamente. No hay problemas graves. Pero es un tiempo de discernimiento muy activo y muy intencional. Tú como mamá tienes una ventaja que más nadie tiene. Tú puedes observar a tu hija, tú ves el semblante de tu hija, tú ves su ánimo, tú percibes sus cambios de ánimo. Tú notas cuando algo no está alineado, cuando algo no está bien. Yo te quiero animar, no ignores eso, son señales. No lo minimices, no lo pospongas, no esperes, acércate, observa con atención, escucha más allá de sus palabras, haz preguntas que abran el corazón de ella, no que lo cierren, que lo abran. Y a veces uno piensa que eso sería, bueno, es que no sé, no tengo cómo empezar esta gran conversación. Pero son muchas pequeñas conversaciones a lo largo del día que te puedan dar una idea de cómo ella está pensando. Incluso hablar acerca de cómo le fue en la escuela. Como que hablar de cosas del día a día te dan una idea de cómo ella está discerniendo, cómo ella está percibiendo la vida, las relaciones, su propia identidad. Y eso empieza, esto que te estoy diciendo, aunque es más bien con hijas adolescentes, empieza desde que son pequeñas. Tú quieres establecer esa conexión con ellas para entender sus procesos de pensamiento. Y eso lo vas a hacer mientras cocinas, mientras las llevas de aquí para allá en el vehículo, van a algún sitio juntas, mientras hacen tareas del hogar juntas. Ahí en lo cotidiano, ahí es donde se va formando la confianza y la relación se alimenta. Porque tú como mamá, debes recordar algo, tú no solo estás criando y enseñándoles a comportarse, tú estás pastoreando corazones. Dice la palabra de Dios, sobre toda cosa guardada, guarda tu corazón. Y como mamá, tú eres el instrumento más importante de Dios para ayudar a tus hijas a hacer justamente eso, a guardar su corazón. ¿Y cómo hacemos esto? ¿Cómo lo hacemos? Y aunque mi intención con este episodio, como te dije hace un rato, vino más bien como una carga por las niñas, por lo que estoy viendo en la cultura, las tendencias, estas recomendaciones que te voy a dar aplican a ambos, varones y mujercitas, porque son tiempos difíciles. Y te dejo algunas exhortaciones prácticas. En primer lugar, mija, no te distraigas. No te distraigas. Hay muchas cosas buenas que hacer allá afuera. Trabajo, ministerio, responsabilidades. Pero ninguna de esas cosas, ninguna de esas cosas sustituye tu llamado de mamá de discipular el corazón de tus hijas y de tus hijos. No te distraigas. Evalúate. Estoy distraída. Tengo el corazón de mis hijos delante de mí. ¿O hay algo que me confunde acerca de mis hijos, de lo que están pensando, de mis niñas? ¿Hay algo que me preocupa pero que he ignorado, que he dejado para después, para abordarlo después? No te distraigas, discierne. Pon atención intencionalmente. En segundo lugar, observa patrones. No solo una conducta o una palabra de un momento, no reacciones un día, pero mira tendencias. ¿Se está aislando? ¿Está más irritable que de costumbre? ¿Está más absorbida en sí misma? ¿Está más callada? ¿Me está dejando de hablar? ¿Está dejando de comer? Observa, observa, mija, no pases por alto esas cosas, observa esas cosas. En tercer lugar, luego de haber observado patrones, alguno de esos patrones que te haya inquietado, habla verdad con ella, con gracia. Llámala a un lado. No tengas miedo de confrontar,

0: de preguntar, pero hazlo con amor y con ternura. Nuestras hijas necesitan entender que nosotras estamos observando y que estamos viendo estas cosas y que necesitan tener claridad. Muchas veces ellas, como te decía ahorita, ellas no saben realmente lo que les está ocurriendo y a veces una conversación con mamá las vuelve a enfocar. En cuarto lugar, ora, mi hija, ora sin cesar. Hay batallas que no se ganan solo con conversaciones o con ganar un argumento o con convencerlas, sino de rodillas. Tenemos como mamás y como abuelas que interceder por nuestras hijas y por nuestros hijos, pero en este caso de que hablando acerca de las niñas, tenemos que interceder por su mente, por sus afectos, por sus corazones, por sus decisiones, por sus inclinaciones. Tenemos que orar continuamente. En quinto lugar, modela lo que enseñas. Tus hijas te están mirando. ¿Cómo tú hablas del matrimonio? ¿Cómo tú te mueves en tu hogar? ¿Cómo tú hablas con tu esposo? ¿Cómo tú hablas acerca del matrimonio? ¿Tus quejas? ¿Cómo respondes a tu esposo? ¿Cómo tú vives tu feminidad en tu hogar? Esto, mija, las disipula a ellas más que todos tus argumentos, más que todas tus palabras. El gozo con el que tú vives tu rol la disipula a ellas. Así que pregúntate, ¿cómo estoy modelando? Y finalmente, confía en Dios más que en tu capacidad. Porque al final, mi hija, tú no puedes cambiar el corazón de tus hijas. Pero tú conoces a aquel que sí puede hacerlo. Aquel que ve las profundidades, aquel que saca a la luz lo que está oculto, aquel que guarda perfectamente los corazones, aquel que transforma las mentes, aquel que redime y restaura vidas. Pero eso es así. Pero no nos distraemos. No nos distraemos. Por eso te digo, no te desanimes, pero no te distraigas. No te rindas, pero no te distraigas. Es un tiempo decisivo. Y Dios, en su gracia, te ha puesto a ti como guardiana de los corazones de tus hijos, del corazón de tu hija. No de manera perfecta, pero sí intencional, en oración, dependiente de Dios y vigilante, vigilante. Yo oro, mi hija, que el Señor te dé ojos para ver, sabiduría para discernir y un corazón firme para permanecer fiel en esta hermosa pero desafiante etapa de la adolescencia. Yo hablo desde el punto de vista de abuela, lo veo con mis nietas. Yo estoy pendiente junto con mi hija de sus actitudes, de sus ánimos, de sus conversaciones, de lo que les gusta, lo que no les gusta, de sus palabras. Tenemos que estar al acecho, porque el enemigo anda como león rugiente buscando capturar los corazones de nuestras hijas y de nuestras nietas. Así que no quiero alarmarte, pero sí quiero decirte, no te distraigas. Pon atención, discierne, ora, no te distraigas, mi hija. Así que te dejo con ese reto, con esa tarea, con esa encomienda. Y si esto es algo que te ha inquietado y sabes de otras mamás que tienen niñas, compártele este episodio para que podamos juntas todas orar, orar por la próxima generación, orar por nuestras hijas, puedan levantarse y ser columnas como de un palacio, como dice el salmista, que puedan ser mujeres que honren el diseño de Dios, que amen la gloria de Dios, que amen ser mujeres verdaderas para Dios. Así que unámonos en este anhelo, en oración, y como siempre te decimos, busca un anciano de tu iglesia que te ayude a ver, a discernir, a orar por tus hijas y tus hijos también. Así que Dios te bendiga, gracias por acompañarme hoy, y será hasta un próximo episodio de Que Amen a Sus Hijos. Dios te bendiga.
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0: No hay más hermosa, amable y encantadora relación, comunión o compañía que un buen matrimonio. Martín Lutero.
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La gracia no puede ser comprada, ganada o merecida por la criatura. De ser así, dejaría de ser gracia. A.W. Pink.

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1: Hoy no queremos hacer sentir mal a nadie, pero queremos hablar de la culpa. ¿Sí? De la culpa, ese sentimiento, esa mezcla de emociones que sucede dentro nuestro que nos da una especie de sentimiento de que hay algo que hicimos que está mal. Bueno, ¿qué es la culpa? ¿Por qué la tenemos incorporada a nuestra vida? ¿Por qué nos carcome a veces la cabeza en muchos aspectos? ¿Cómo funciona y para qué sirve, Salvador? Incluso hay muchos que la quieren erradicar y sacarla porque la consideran un vestigio peligroso para el ser humano que le impide su crecimiento.
2: Bueno, yo creo que la culpa está puesta como uno de los mecanismos de defensa que tiene el ser humano frente a la realidad, ¿no es cierto? Podemos tal vez empezar con alguna fábula de esos cuentos infantiles que nos han hablado de la culpa. Yo recuerdo que Carlos Collodi, cuando describe a su personaje inmortal, Pinocho, ¿no? Y no me refiero a la versión de Disney, sino al original, ¿no? Que es un libro fascinante, que todos tenemos que leerlo nuevamente de grandes, no solamente de chicos. Un libro fascinante. Es interesante que el trozo de madera con el cual Gepetto hace a Pinocho, al muñeco, es un trozo que es rebelde desde antes que lo tallen, porque habla y se rebela. Pero una vez que está tallado y que ya tiene las posibilidades de moverse por sí mismo, decide hacer fechorías, evitar la escuela y todas las travesuras que puede hacer un niño, y Collodi coloca detrás de él al grillo que lo exhorta, lo convence, le muestra sus errores. Y yo creo que en ese grillo está la voz de la conciencia de la persona. La voz de la conciencia que le dice que para llegar a ser un niño de verdad, es decir, para llegar a la madurez, que es lo que busca el libro, ¿no? El libro es un libro de iniciación, del hombre que, de la formación del hombre, ¿no? Desde ser ese objeto, ¿no? Indiferenciado, insociable, transformarlo a través de toda la experiencia en un ser humano cabal, que es la meta de Pinocho, siempre convertirse en un niño de carne y hueso.
1: Claro, ¿cierto? Por supuesto.
2: Entonces, en ese proceso, el grillo cumple un rol fundamental, que es señalarle sus errores. Y para que él pueda cometer todas las fechorías que quiere cometer, necesita matarlo, necesita aplastarlo. Ahora, yo creo que esa voz de la conciencia que tenemos, y acá viene el origen de la palabra conciencia, ¿no? Es la ciencia que nos acompaña, que viene con nosotros. Hay algo que es el sentido del bien y del mal, que cuando actuamos bien, nos sentimos bien, y cuando actuamos mal, nos sentimos mal, porque en alguna forma hemos quebrantado los principios de ley que vienen con nosotros, que nos dicen que tenemos que tratar bien a nuestro prójimo, que no tenemos que herirlo, que no tenemos que robar, que tenemos que respetar y todo esto. ¿Y cómo se manifiesta la conciencia? Y la conciencia se manifiesta produciendo en la persona culpa. Es decir, me siento mal.
1: Claro.
2: Yo creo que en ese sentido la culpa es un elemento fundamental para el desarrollo de la persona. Para que yo, sintiéndome mal frente a algo, reflexione sobre lo que hice. Y acá volvemos un poco a la palabra reflexionar. Es volver a flexionarse sobre algo. Flexionarse, sí, sí. Darse vuelta y retrocedo y analizo.
1: Sí, sí.
2: Si no tengo culpa, no retrocedo nunca, no analizo nunca. Voy siempre hacia adelante, me escapo hacia adelante.
1: Me desprendo de todo.
2: ¿Cierto?
1: Sí.
2: Me desprendo de todo, ¿no? Pero justamente reflexiono, vuelvo hacia atrás. Entonces la culpa es un elemento importante para el desarrollo de la persona. A la culpa le hacen mala prensa, porque en general estamos viviendo en un momento donde no sabemos cómo resolverla correctamente. Entonces, al no saber cómo resolver correctamente la culpa, El asunto es decir, hagámosle mala prensa, digamos que la culpa es mala. Pero la culpa viene con nosotros, nos guste o no nos guste. La culpa aparece en nuestra vida cada vez que nosotros transgredimos un principio, una ley, ¿no es cierto? Aparece y tiene que aparecer la culpa. Y creo que es lo único que puede llevarnos a nuestra madurez como persona, el admitir la culpa. ¿Por qué? Porque nosotros como seres humanos somos libres. Y como seres libres podemos hacer el bien o podemos hacer el mal. Puedo obedecer la ley o puedo desobedecerla. Puedo ser solidario o insolidario. Puedo ser un benefactor o puedo ser un destructor de la humanidad. Pero lógicamente esta elección tiene que tener alguna consecuencia psicológica en la persona. Tiene que tener una consecuencia. Y si yo elijo el mal, es lógico que sienta algo. Ahora, por supuesto que yo puedo matar a mi conciencia. Y yo creo que lo que se está tratando de hacer ahora es de matar a la conciencia y de crear irresponsabilidades. No, frente a los actos de mi vida yo soy absolutamente responsable. Y tengo que saber esto, que tengo responsabilidades, que no podemos seguir construyendo una sociedad sin responsabilidad. Que es un poco la tendencia actual, ¿no es cierto? Quitar responsabilidades. Nadie es responsable de nada. Como decía un famoso humorista por allí en sus monólogos, ¿no? Dice que el hombre fue al psicoanalista y al otro día se encuentra con un amigo

0: como este, conflictivo, conflictuado, en el que nosotros vivimos, sabemos que no existe ni el hogar perfecto, ni el padre perfecto, ni la madre perfecta, ni la familia perfecta, ni la educación perfecta, que todo es imperfecto.
1: Claro.
0: Por lo tanto, todos tenemos algún trauma de nuestra niñez, todos hemos sufrido algún problema en nuestra infancia, todos hemos tenido en mayor o menor grado discrepancias con nuestros padres, todos. Pero en alguna forma tenemos que llegar a la madurez. O vamos a vivir eternamente mirando para atrás, ¿no? Entonces creo que eso es una de las desviaciones de este tiempo, que es cargar las culpas hacia atrás, cargar las culpas fuera de nosotros, exculparnos, ¿no es cierto? Que exculpar es justamente mandar a la culpa afuera, ¿no? La exculpación de la responsabilidad que ya aparece con nuestros primeros padres. Adán y Eva ya se exculparon, sí. ¿No es cierto? Es decir, si va a venir la culpa, yo tengo que mandar la culpa afuera. Y la culpa afuera es el responsable, la responsable es ella que me dio a comer del fruto prohibido. Y Eva dice, la responsable es la serpiente que me engañó, ¿no? Es una forma de tirar siempre la responsabilidad fuera. Y es una forma muy característica del ser humano. Yo no soy responsable de nada. No, alguien es responsable. Alguien es responsable. Y yo creo que todos los actos negativos de la historia y del mundo tienen sus responsables y tienen sus culpables. Los grandes actos y los pequeños actos. Cuando yo veo, por ejemplo, las grandes reacciones en la guerra, pienso que tiene sus culpables, que tienen hombres que han decidido eso, que han decidido ese tipo de soluciones, que han provocado todas esas cosas. Pero también cuando veo las pequeñas cosas de la vida, me doy cuenta que somos absolutamente responsables. No podemos eludir la responsabilidad. Y el hecho de no eludir la responsabilidad es justamente lo que desencadena en nosotros el mecanismo de la culpa. La culpa me dice que no he sido responsable. Ahora, yo creo que mucho del desprestigio que tiene en este tiempo la culpa es porque algunos grupos han manejado la culpa y han creado seres culpógenos, ¿no es cierto? Que estalla una bomba en el otro extremo del mundo y empiezan a preguntarse cuál es la culpa que tienen ellos. ¿No? Bueno, eso es una construcción patológica, ¿no? Es una estructura patológica. No, acá no estamos hablando de esa patología que seguramente algunos tienen, ¿no? Estamos hablando de otra cosa. Estamos hablando de no cuando llegamos a lo patológico, sino cuando estamos en lo real. Cuando realmente hay algo objetivamente mal hecho y yo me siento mal frente a eso. Y creo que esa es la culpa que no debemos de ninguna manera desactivar. Creo que es un mecanismo la culpa,
1: ¿no? Así está.
0: Que está y que Dios lo puso por algo y que en general nosotros en esta época estamos tratando por todos los medios de desactivarlo, es decir, ¿cómo podemos hacer para que no dispare? ¿No? ¿Cómo podemos hacer para que no llegue? Y no nos damos cuenta cuál es la utilidad que tiene, ¿no? Tenemos que analizar la utilidad de la culpa para saber cuál es la importancia. Vos sabés que cuando yo era chico, se había puesto de moda que a todos los chicos, había que sacarle las amígdalas.
1: Sí, fue famoso en su momento.
0: Los operaban a todos. Yo creo que soy uno de los pocos que conserva de esa generación las amígdalas. Es decir, no sabían muy bien para qué servían. Por lo tanto, había que sacarlas porque era carne crecida, decían. Sí. ¿No es cierto? La sacaban, ¿no? Hasta que después descubrieron que muchos de la inmunidad de la persona estaba puesta allí. Entonces dijeron, no, hay que dejarlas. Creo que lo mismo pasa con la culpa. En este momento las queremos extirpar todas y no nos damos cuenta para qué sirve. Y la culpa sirve para desarrollarnos como personas, al margen de las actitudes culpógenas, que serían entonces, sí, la patología de la cual no estamos hablando. Esa actitud del hombre que se siente culpable por todo, la mujer que siente que tiene culpa por todo, no. Pero responsablemente tenemos que actuar para saber dónde tenemos culpa y dónde no tenemos culpa. Porque entonces somos seres adultos y somos seres responsables.
1: Hacemos una pequeña pausa, estamos charlando de la culpa y qué papel cumple en nuestras vidas. Usted es una persona que vive culpándose constantemente. ¿Se trata de exculpar? ¿Cuál es su posición ante este mecanismo que está incorporado a nuestro ser, que ya viene y tenemos que, de alguna manera, utilizarlo bien?

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1: La culpa es el tema del día de hoy aquí en Tierra Firme con Salvador de Lutri. Y te queríamos plantear, Salvador, también el hecho de que mucha gente la ha desprestigiado la culpa, como tú planteabas bien en el bloque anterior, por el uso que se ha hecho en ámbitos de carácter religioso, sobre todo, en que se presiona a la persona en determinada dirección para hacerla sentir por sus pecados, por sus errores, por su mal acercamiento, tal vez en seguir un código de conducta, de ética, moral, que la han hecho poco más que convertir en algo, hasta satanizarla, digamos, de alguna manera.
2: Bueno, creo que entonces tenemos que destacar algunas cosas que son importantes con respecto a la culpa dentro de la religión. En primer lugar, que la religión tiene que ver con la culpa. Ajá. Porque cuando hablamos de pecado, estamos hablando de culpa, de la responsabilidad que tenemos. Pero religión significa que si bien la culpa produce un divorcio entre el hombre y Dios, entre el hombre y las leyes divinas, la religión tiene que establecer el puente correcto que vuelva o que solucione el problema de la culpa. Uh-huh. ¿No es cierto? Quiere decir que la religión no está puesta para señalar la culpa, sino para mostrar el camino para salir de la culpa. Ahora, yo sé que en la historia muchas veces los religiosos, aún dentro del cristianismo, dentro del judaísmo, dentro del islamismo, hay religiosos que han utilizado la culpa de la gente para someterla.
1: Por supuesto.
2: ¿No es cierto? Uh-huh. Que se han puesto de intermediarios entre Dios y el hombre, y ellos son los que tienen el poder de absolverlos de culpa o no absolverlos de culpa, ¿no es cierto? Lo que implica que trabajan con la culpa sobre la gente.
1: Ejercen poder sobre
2: ellos. Yo creo que acá lo que tenemos que enseñar es lo que es la fe cristiana con respecto a la culpa, no lo que se ha inventado con respecto a la culpa para que algunos utilizaran la religión como una forma de dominación sobre el prójimo, uh-huh. ¿No es cierto? Entonces creo que la culpa es real. Hay una culpa que es real, es objetiva. Cuando yo he hecho mal. Y eso repercute en mí. Repercute en mí. El rey David, que cometió una barbaridad en un momento de su vida, una barbaridad muy grave, él cuenta cuál es su experiencia interna. Y él dice que mientras que negó esta culpa, mientras que no asumió que le había hecho las cosas mal, mientras que trató de ocultarla, dice poéticamente: se envejecieron mis huesos en mi gemir todo el día, se volvió mi verdor en sequedades de verano. Lo que quiere decir que hay un sufrimiento físico, él siente un sufrimiento físico, y siente que se va secando interiormente, que pierde el vigor uh-huh. espiritual en su vida, uh-huh. que en alguna forma esto lo está hundiendo. Ahora, es interesante cómo sale David de todo esto. Dice: entonces me presenté delante de Dios y dije: confesaré. Y es presentarse delante de Dios, el hombre, el individuo, la persona, y abrirse delante de Dios y decir: bueno, esto he hecho mal. Y confesar, es decir, que si Dios dice que está mal, yo digo lo mismo que Dios, confieso, doy la sí. misma fe. Uh-huh. Es decir, me doy cuenta de que esto está mal. En ese momento es cuando la culpa es perdonada en la persona. La redención, lo que nosotros llamamos la redención, es justamente el tomar al hombre de su culpa y sacarlo de allí. Perdonar la culpa. Cuando el hombre ve que tiene culpa y confiesa su culpa, Dios lo exculpa, es decir, saca la culpa de él. Pero no lo exculpa graciosamente, lo exculpa porque justamente Dios paga el precio de la culpa del hombre en Cristo. ¿Para qué? Para que nuestra vida esté ligada a Dios, no a la religión ni al religioso, uh-huh. sino esté ligada a Dios. Ahora, yo creo que hay entonces dos tipos de formas de vivir la culpa. El apóstol Pablo, cuando escribe a los Corintios, habla de un caso de hombre, de una persona que había cometido una barbaridad y que por haber cometido eso, la comunidad tenía que sancionarlo. Y la comunidad lo sanciona. Pero esta persona se arrepiente de lo que había hecho. Y parecería que la comunidad no aceptaba el arrepentimiento. Entonces Pablo le escribe para decirle que frente al arrepentimiento de la persona no hay que seguir presionando para mantener la culpa, sino que hay que aceptar que la persona se vuelva de sus caminos. ¿Por qué? Porque dice, si lo dejan en ese estado, él se va a consumir en la tristeza. La comunidad lo ha rechazado, ¿no es cierto? Pero la función de la comunidad no es que la persona que se equivoca se consuma en tristeza, sino que la persona que ha cometido un error, en alguna forma sea restituida. Y entonces él hace una reflexión final a todo esto, y él dice así, porque la tristeza que se soporta de una manera que agrada a Dios, produce un cambio de actitud que da por resultado la salvación de la persona. Ajá. Y no hay que lamentarlo. Pero la tristeza que es del mundo produce muerte. Lo que quiere decir que si yo hago una reflexión delante de Dios, me va a doler y voy a sentirme mal por un momento, pero eso va a generar en mí un cambio de actitud que a través de eso me va a llevar a la vida, ¿no? Me restituye, y me restituye crecido. Mientras que si yo saco a Dios y miro las cosas solamente abajo, la culpa no tiene salida. ¿Qué hago con mi culpa? ¿Quién me exculpa? ¿No? Entonces creo que el problema de la sociedad de hoy es eso, que no sabemos quién nos exculpa, quién nos puede quitar la culpa. Y entonces, como no sabemos y tenemos miedo de consumirnos por la culpa, preferimos seguir haciendo el mal y quitar la culpa, es decir, quitar el mecanismo de defensa, quitar la culpa. Yo creo que es justamente todo lo contrario, no hay que quitar la culpa, hay que resolverla. Sí. Y la resolución de la culpa es eso que hizo David, es decir, presentarse delante de Dios para confesar, para decir, es verdad, yo me equivoqué. Y en ese momento, en el momento en que nosotros confesamos, es cuando la culpa es sacada de nosotros, es sacada como carga, el hombre se siente bien. Por eso, dentro de la fe cristiana, el apóstol Juan escribe en una de sus cartas que si nosotros sabemos confesar nuestro pecado, Dios nos perdona. Él hace justicia con nosotros dándonos perdón, ¿no? Pero si uno no confiesa su pecado, se engaña a él mismo porque dice que ha hecho bien cuando no ha hecho bien. Trata de engañar a la comunidad porque trata de mostrarle que lo que ha hecho está bien, aunque no ha hecho bien. Y se separa de Dios porque considera que Dios, cuando dice que eso que ha hecho está mal, es un mentiroso. Lo que quiere decir que se produce un divorcio consigo mismo, con la comunidad y con Dios. Y lo que hay que buscar es no caer en ese estado de divorcio entre uno mismo, la comunidad y Dios. Creo que esto es fundamental, ¿no? Y para esto tenemos que pensar, la culpa es un mecanismo. Si lo manejamos bien, es perverso, me destruye. Pero si lo manejamos mal, ¿no? Es perverso y me destruye. Pero si yo lo manejo bien, si yo sé manejar bien la culpa, si sé cuál es el camino para descargarme de la culpa, si sé que la culpa tiene relación con un mecanismo que puso Dios y que solamente Dios puede en alguna forma, cuando se dispara, volver a ponerlo en su lugar, allí es cuando se produce el crecimiento espiritual de la persona. Por eso yo le digo a cualquiera de los oyentes que tenemos, que nos está siguiendo, que si usted siente culpa por algo, en primer lugar busque si su culpa es genuina o no es genuina. ¿Usted hizo el mal o se está inventando la culpa? Porque le gusta ser culpógeno. Si usted tiene algo objetivo que realmente es su culpa, usted tiene un camino de salida. Y el camino de salida es que usted se acerque a Dios y confiese delante de Dios y diga, Señor, he hecho mal, perdóname. Acá el único que puede perdonar pecados, lo dijo el Señor Jesucristo, es Dios. Nadie puede perdonar pecados, dijo Jesucristo, sino solo Dios. Y Dios es el que perdona la culpa y es el que descarga a la persona de culpa y es el que abre el camino hacia la nueva vida. Y yo creo que esto es lo que tenemos que buscar, que Jesucristo abra ese camino de nueva vida en nosotros si tenemos culpa. Por eso le digo, si usted tiene una culpa, no deje que la tristeza la consuma, sino que resuelva eso delante de Dios y siga adelante porque hay salida.

0: Escuchamos a un violinista chino, Yo-Yo Ma, interpretando a Juan Sebastián Bach, la suite número uno en sol mayor para cello, y ese instrumento que nos deja pensando y reflexionando a todos, ¿verdad? Le invitamos ahora a usted a pensar junto con nosotros de cómo le impacta esta conversación con Salvador de Lutri sobre la culpa. Y cómo la procesa, cómo sana usted de toda ella en su vida para encontrarse con libertad de todo lo que ella pueda generar. Déjenos saber su opinión por este número de celular o móvil, el que le damos con el código internacional para que lo agregue a su libreta de direcciones. El signo de más, 598-91-610-610. SMS o WhatsApp, como prefiera. Audio o texto, pero mándenos un mensaje. 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Así que dejamos todo esto en sus manos, sabiendo que hemos hecho el esfuerzo de llegar hasta usted con nuestra mejor intención de poder conversar, dialogar y buscar puntos de acuerdo y también de cómo vivir mejor. Le esperamos en la próxima con Salvador de Lutri, quien le habla, Esteban La Rosa, cuando le presentemos una vez más
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0: La clave de la suficiencia cristiana es ser consciente de que todo procede de Dios y no de uno mismo. Ray Stedman.
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Probablemente esta noche tú te sientes sin salida. Quizá todas las cosas parece que están en contra de ti. Sientes un peso encima de ti. Pero Dios es especialista en imposibles. Él puede dar agua de la roca. Él puede abrir el mar rojo. Él puede dar cualquier cosa que tú necesites. Si solamente puedes creerlo, Él es el mismo

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1: Te damos la gloria. Yo le invito a que llenemos este lugar de adoración por lo que Él es para nosotros.

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corazón y en unidad, en un mismo sentir. Cantemos esto al Señor y le demos la gloria por medio de este canto.

0: debes ser un oidor atento. El que está despierto, pero vaga con los ojos o el corazón. ¿Qué hace sino dormir con los ojos abiertos? William Gurnall.
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Aleluya. Alaben al Señor desde los cielos. Alábenlo en las alturas. Alábenlo todos sus ángeles. Alábenlo todos sus ejércitos. Alábenlo sol y luna. Alábenlo todas las estrellas luminosas. Alaben los cielos de los cielos y las aguas que están sobre los cielos. Alábenlo ellos, el nombre del Señor, pues Él ordenó y fueron creados. Él los estableció eternamente y para siempre. Les dio ley que no pasará. Reyes de la tierra y todos los pueblos, príncipes y todos los jueces de la tierra, jóvenes y también vírgenes, los ancianos junto con los niños. Alaben ellos el nombre del Señor, porque solo su nombre es exaltado. Su gloria es sobre tierra y cielos.

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1: Bienvenidos otra vez a escuchar la mejor Biblia dramatizada en español, con la continuación del siguiente relato bíblico.
2: El libro de Levítico, capítulo 1. El Señor llamó a Moisés desde el tabernáculo y le dijo:
3: Da las siguientes instrucciones al pueblo de Israel. Cuando presentes un animal como ofrenda al Señor, lo puedes tomar de la manada del ganado o del rebaño de ovejas y cabras. Si el animal que ofreces como ofrenda quemada es de la manada, debe ser un macho que no tenga ningún defecto. Llévalo a la entrada del tabernáculo para que seas aceptado por el Señor. Coloca la mano sobre la cabeza del animal, y el Señor aceptará la muerte del animal en tu lugar, a fin de purificarte y hacerte justo ante Él. Luego matarás al becerro en la presencia del Señor, y los hijos de Aarón, los sacerdotes, ofrecerán la sangre del animal al salpicarla por todos los lados del altar que está a la entrada del tabernáculo. Después se le quitará la piel al animal y se cortará en pedazos. Los hijos del sacerdote Aarón encenderán un fuego de leña sobre el altar y acomodarán los pedazos de la ofrenda, junto con la cabeza y la grasa, sobre la leña que arde en el altar. Sin embargo, las vísceras y las patas deben lavarse primero con agua. Después, el sacerdote quemará el sacrificio completo sobre el altar como ofrenda quemada. Es una ofrenda especial, un aroma agradable al Señor. Si el animal que ofreces como ofrenda quemada es del rebaño, podrá ser una oveja o una cabra, pero deberá ser un macho sin defecto. Matarás al animal en el lado norte del altar en la presencia del Señor, y los hijos de Aarón, los sacerdotes, salpicarán su sangre por todos los lados del altar. Luego cortarás al animal en pedazos, y los sacerdotes acomodarán los pedazos de la ofrenda, junto con la cabeza y la grasa, sobre la leña que arde en el altar. Sin embargo, las vísceras y las patas deben lavarse primero con agua. Después, el sacerdote quemará el sacrificio completo sobre el altar como ofrenda quemada. Es una ofrenda especial, un aroma agradable para el Señor. Si ofreces un ave como ofrenda quemada al Señor, elegirás una tórtola o un pichón de paloma. El sacerdote llevará el ave al altar, le arrancará la cabeza y la quemará sobre el altar. Pero primero deberá escurrir la sangre y dejarla correr sobre un costado del altar. El sacerdote también debe quitarle el buche y las plumas y echarlos en las cenizas al lado oriental del altar. Luego, sujetando el ave por las alas, el sacerdote la abrirá, pero sin despedazarla. Después la quemará como ofrenda quemada sobre la leña que arde en el altar. Es una ofrenda especial, un aroma agradable al Señor.
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1: Corramos con resistencia la carrera que tenemos por delante. Mirando a Jesús, el fundador y perfeccionador de nuestra fe. Nada es peor para una estrella de atletismo que resbalarse y caerse durante una carrera. Probablemente su orgullo se siente más herido que su cuerpo. Curiosamente, fue el orgullo lo que causó que el ángel más grande jamás creado se tropezara y cayera a lo grande. Al rebelarse contra Dios, Lucifer se llevó a millones de otros ángeles con él. Para escuchar la historia completa, quédate con nosotros. Desde la Iglesia Moody en Chicago, esto es Correr para Ganar con el Dr. Erwin Luxer, cuya enseñanza clara nos ayudará a cruzar la línea de llegada. La Biblia nos dice que delante de la destrucción va el orgullo. El orgullo se convirtió en la fuente de la caída de Lucifer como un ángel de luz. Busca con nosotros el capítulo 14 de Isaías en el Antiguo Testamento a medida que el Dr. Luxer nos habla sobre cómo fue que el orgullo pudo arraigarse en el ángel número uno de Dios.
2: Esta es la forma como entiendo el pasaje. Allí tenemos a Lucifer. Él era responsable de lo que estaba sucediendo en la tierra. Había alabanzas que estaban siendo ofrecidas a Dios. Había obras que estaban siendo ofrecidas a Dios. Él tenía la responsabilidad de asegurarse de que todo llegara a Dios. Y aquí la palabra clave es todo. Y él comenzó a permitir que algo de eso, figurativamente hablando, se pegara a sus dedos. Y dijo, «Quiero una parte de la acción». Eso fue lo que sucedió. Sí, por supuesto que Dios merece alabanzas, pero yo también las merezco. Mira lo alto que estoy en el tótem. Mira lo hermoso que soy. Y comenzó a guardar para sí mismo alguna de esas alabanzas. Sí, por supuesto, Dios es digno de todas estas obras, pero yo también soy digno de ser servido, inclusive cuando Dios está siendo servido debido a quien yo soy. Entonces se convirtió en un ladrón, tomando lo que pertenecía a Dios, guardándolo para sí mismo. Él estaba lleno de vanidad. Ezequiel capítulo 28, versículo 17, en el Antiguo Testamento dice, «Se enalteció tu corazón a causa de tu hermosura. Corrompiste tu sabiduría a causa de tu esplendor. Te arrojé en tierra, te puse delante de los reyes, para que vieran en ti un ejemplo. Te corrompiste por tu belleza». Tú sabes que aquellos que son bien parecidos tienen luchas tremendas. Algunas de las luchas más profundas que enfrentarás serán si eres naturalmente bien parecido. ¿Por qué? Es porque enfrentamos las mismas tentaciones que enfrentó Lucifer. Y cuando dije nosotros, no quise decir que yo estoy incluido en el tema del cual estaba hablando. Aquí hago una clara distinción entre mi persona y todas las personas que están por allá afuera oyéndome. Querido amigo mío, tenemos las mismas tentaciones que Lucifer. Dios nos da la capacidad para ganar dinero, Él nos da regalos, Él nos confía una gran responsabilidad en la tierra y comenzamos a tomar para nosotros el reconocimiento de lo que Dios hace a través de nosotros. Comenzamos a decir, esto es mío y tú no lo vas a tener. Como si de alguna manera pensáramos que todos los regalos que damos no nos han sido dados por el Dios viviente y que, de hecho, no tenemos absolutamente nada que nos pertenezca. Todo lo que tenemos, ya sea nuestra apariencia física, ya sea nuestra riqueza y nuestra capacidad, todo se deriva de la mano amorosa y generosa de Dios. Entonces, ¿cómo nos atrevemos a decir esto es mío? ¿Cómo nos atrevemos a decir eso? Y solo lo decimos porque una gota de su rebelión ha caído sobre cada corazón humano. Y desde Lucifer, todos tenemos las mismas luchas, y esto será ampliado a medida que avanzamos a lo largo de esta serie. ¿Alguna vez has pensado en esto? Cuando Lucifer decidió pecar, no tenía idea de cuáles serían las consecuencias, porque no había otro ejemplo de rebelión en todo el universo. No podía echar una mirada hacia atrás y decir, «Bueno, ahora sé que esto podría suceder, porque mira lo que hizo fulano y fíjate en lo que le sucedió a él». No, no, no, no. Este fue el primer ser en elegir ir en contra de Dios. Te diré lo que él no sabía. Él no sabía la devastación que le iba a llegar. Él no sabía la humillación increíble y total que tendría que soportar a través de toda la eternidad. No había forma mediante la cual él pudiera prever lo que iba a suceder en su vida y en su experiencia. Él debería haber obedecido a la palabra clara de Dios y creer que Dios sabía mejor que él si la obediencia era opcional o si debía hacerse con amor y gratitud. Podría decir entre paréntesis que tú y yo tampoco lo sabemos, ¿verdad? Pecamos y creemos que podemos controlar las consecuencias, pero quiero que sepas que Dios ha creado un universo en el que eso no es posible. Cuando tú y yo pecamos deliberadamente, las consecuencias de la necesidad siempre están fuera de nuestro control y de nuestras manos. Ahora veamos el conflicto en su carrera. Hemos hablado sobre la etapa 1, que fue su creación, y la etapa 2, que fue su caída, y ahora la etapa 3, que fue un conflicto. Piensa en las opciones de Dios. ¿Qué podría haber hecho? ¿Qué podría haber hecho Dios en el momento en que el pecado había entrado en el universo a través de Lucifer? Bueno, Dios podría haber dicho, número 1, simplemente voy a exterminarte. Simplemente voy a borrarte. Simplemente voy a vaporizarte para que ya no existas más. Yo imagino que eso es algo que Dios podría haber hecho. Él pudo haber dicho simplemente, Lucifer, justamente te acabo de aplastar por puro poder. En un segundo, él habría desaparecido. O de lo contrario, Dios podría haber dicho, ¿sabes qué voy a hacer? Te voy a confinar en otro planeta. Voy a establecer los límites de tu existencia, y tú estarás allí en ese otro planeta y vas a tener toda la eternidad para no hacer otra cosa sino contemplar la estupidez y el horror de lo que has hecho. Esa hubiera sido otra opción. A Dios no le pareció conveniente hacerlo de esa manera. A él se le ocurrió otro plan. El Señor dijo, Lucifer, y ahora podemos hablar de él como Satanás. Satanás, puedes seguir gobernando el planeta Tierra. No voy a quitarte tu poder. El mismo poder que tenías antes de pecar será el mismo poder que vas a tener después de haber pecado. Y voy a dejar que llegues a ser el gobernante del mundo. Y quiero que trates de ver, y te voy a dar mucho tiempo para verlo, ya sea posible o no que traigas algún tipo de orden en el caos que has creado. Quiero darte mucho tiempo para que averigües si es posible o no que una criatura se oponga a mí y aún así salga bien al final de todo. Y por lo tanto, él le ha permitido ejercer un poder increíble. Hay un pasaje asombroso de la Escritura que se encuentra en el 4 capítulo de Lucas, en el Nuevo Testamento, y puedes buscarlo por un momento, porque si no lo buscas, es posible que ni siquiera creas que está allí. Está en Lucas capítulo 4. Jesús y Satanás estaban teniendo esa famosa confrontación y te darás cuenta de que el diablo le estaba pidiendo a Cristo que lo adorara. Es muy importante que te des cuenta de que la razón por la cual se lo pidió fue porque Satanás estaba absolutamente consumido por el orgullo. Estaba tan lleno de envidia. Cuando él ve que podemos acercarnos a Dios, cuando él ve personas redimidas, entonces se siente completamente frustrado y enojado. Pero me estoy adelantando al mensaje. Eso vendrá en otro sermón en algún momento a lo largo del desarrollo de esta serie. Pero fíjate en lo que Jesús le dijo en el versículo 4. No solo de pan vivirá el hombre. Versículo 5. Llevándole a una altura, el diablo le mostró en un instante todos los reinos del mundo. Y el diablo le dijo, todo este dominio y su gloria te daré. Fíjate en lo que dijo, pues a mí me ha sido entregado, y a quien quiero se lo doy. ¡Qué impresionante! ¡Qué increíble! Ahora, si él nos estuviera diciendo eso a nosotros, lo reprenderíamos. Diríamos que él es un mentiroso. Y que él siempre miente, él casi siempre miente. La única vez que dice la verdad es cuando dice, estoy mintiendo. Entonces, en ese momento tú sabes que él está diciendo la verdad. Pero él no te estaba hablando a ti, él no me estaba hablando a mí, él le estaba hablando a Jesús. Y Jesús habría sabido muy bien si hubiera estado mintiendo. Y el diablo le dijo, «Todos los reinos de la tierra me han sido entregados, y puedo dárselos a quien yo quiera dárselos». Y Jesús no lo reprendió. ¡Qué poder tan impresionante! Dios dijo, «Conserva tu poder sobre la tierra». Pero Dios también dijo, «Lo que voy a hacer es tomar a la humanidad que fue creada allí, en el jardín del Edén, y a través de la línea de la humanidad voy a traer a un Redentor que te va a aplastar y va a hacer una batalla moral y espiritual, no simplemente un aplastamiento por puro poder, sino que vamos a resistir y tú vas a recibir la peor parte de todo esto». Entonces, tenemos el jardín del Edén, eso será parte de nuestro próximo mensaje. Y luego Satanás trató de matar a Jesús cuando nació allí en Belén. Cuando todos los niños de 2 años de edad a menos fueron asesinados en esa vecindad. Evidentemente, él trató de matar a Jesús allí en Getsemaní, porque él no quería que Cristo pasara por la cruz y, sin embargo, había una parte de él que quería que Cristo fuera crucificado. Ese es el conflicto del mal. Pero luego Jesucristo fue llevado a la tumba y ascendió al cielo, demostrándole a Satanás que él tiene el poder sobre la muerte, demostrando que Jesucristo puede vencerlo, y que Cristo es el Dios de la vida y es más fuerte que Satanás. Tanto es así que Jesús pudo decir justo antes de morir, «Ya está aquí el juicio de este mundo. Ahora el príncipe de este mundo será echado fuera». Y Pablo dijo que Cristo desarmó a todos los poderes y autoridades e hizo de ellos un espectáculo público, triunfando sobre ellos por medio de él. Un aplastamiento total tuvo lugar en la cruz. Y podrías decir, bueno, si esa es la verdad, ¿por qué Satanás sigue tan activo hoy en día? ¿Por qué es capaz de tener tanto poder? Bueno, básicamente él está bajo libertad condicional. Y Dios lo tiene con una correa larga para que haga lo suyo porque Dios está tratando de comprobar un punto. Y por cierto, Satanás sabe cuál es el punto que Dios está tratando de comprobar. Tú sabes, esto no es como si él estuviese en desconocimiento de lo que Dios está haciendo. Pero de todos modos, él trata de comprobar el punto y se mantiene tratando de oponerse a Dios. Aunque el punto de Dios es que Él quiere mostrar la total inutilidad de cualquier voluntad que se oponga a Él. La estupidez, ¿puedo utilizar esa palabra? Tal como cualquier voluntad debe decir, ya sea humana o angelical, de aquel que quiera enfrentarse a Dios. ¡Qué gran tontería! Fíjate en algo, Satanás es el príncipe de este mundo, y sin embargo, Él no puede organizar este mundo. ¿Tú sabes lo que él está demostrando? Él está demostrando que solamente puede ser un destructor. Él nunca puede ser un edificador. Él está demostrando que inclusive, con su increíble poder, no puede lograr la unidad. Él solamente puede provocar división, confusión y conflicto. Y finalmente, está demostrando que no es sabio. Sí, amigo mío, si tú y yo estamos en rebelión contra Dios, no somos sabios. Estoy muy contento de que estés escuchando esta serie titulada ¿Qué está haciendo Dios? Mantente en sintonía, sigue orando y sigue dando testimonio del amor de Dios.
1: Este fue el Dr.

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Cuando atraviese circunstancias confusas, recuerde, Dios tiene el control. Nada le sorprende. Este mundo no es todo lo que existe. Esto pasará, pero Dios es eterno. William Tyndale.

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relatos de la creación. Hola, soy Milton de los Santos. Me encanta la forma en que las águilas parecen volar como si no estuvieran volando. Atrapan las corrientes de aire y sus grandes alas extendidas disfrutan de una fuerza de elevación que no proviene de sus propios músculos, sino de esas corrientes de aire. Mantener esa altura durante tanto tiempo por su propio poder muscular sería demasiado agotador para tales grandes aves voladoras. La manera en que estas águilas se elevan es usada en la Biblia como una hermosa ilustración de la gracia de Dios. En Isaías 40:31 leemos: «Mas los que esperan en Jehová tendrán nuevas fuerzas, levantarán alas como las águilas, correrán y no se cansarán, caminarán y no se fatigarán». Podemos imaginar que entrar en el aire y volar alto haría que el águila perdiera energía, pero es allí donde puede descansar y renovar su fuerza. El Señor nos recuerda a través de las cosas que Él ha creado que debemos esperar en Él y confiar en su fuerza. Ayúdanos, Padre Dios, a esperarte y a renovar nuestra fuerza a través de la gracia que tú nos das. Amén. 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
1: La razón por la cual no debemos exaltar nuestra propia gloria, sino la de Dios, es porque Él es Dios y nosotros no. John Piper.
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0: Bienvenido a La Historia desde Adentro. La Pascua judía estaba cerca. Jesús sabía que su tiempo en la tierra estaba terminando. Ahora era tiempo de que Él cumpliera su misión y regresara a su Padre. Su corazón estaba cargado porque estaba consciente del severo sufrimiento que tendría que atravesar para salvar a la humanidad de sus pecados. Sabía que la cruz se vislumbraba ante Él. También estaba consciente del sufrimiento que sus seguidores enfrentarían al seguirlo. Escucha a medida que se desarrolla esta historia de hoy, la última cena de Jesús con sus discípulos.
1: Jesús, ¿dónde quieres que vayamos para realizar los preparativos para que comas la Pascua?
2: Entra a la ciudad. Te saldrá al encuentro un hombre que lleva un cántaro de agua. Síganlo a su casa y digan: el maestro quiere saber dónde se encuentra tu habitación de huéspedes, donde pueda tener la cena de Pascua con mis discípulos.
1: Está bien.
2: Él te mostrará un gran aposento alto, amoblado y listo. Haz los preparativos para nosotros allí. Nos uniremos a ustedes esta noche.

0: Pedro, creo que esta es la casa. Encontremos al hombre y digámosle lo que dijo Jesús.
1: Está hecho.
0: Fue más fácil de lo que pensé que sería. Ahora, hagamos los preparativos para la cena de la Pascua.
2: ¿Por qué se levanta Jesús? Debería descansar.
0: ¿Qué está haciendo? Se quita su manto y se envuelve una toalla alrededor de la cintura.
2: Y él está echando agua en un envase.
0: Está lavando los pies de los discípulos y secándolos con la toalla envuelta alrededor de él.
3: Señor, ¿vas a lavarme los pies?
4: No entiendes lo que estoy haciendo ahora, pero luego comprenderás.
3: No, nunca me lavarás los pies.
4: Pedro, a menos que les lave los pies, no tienen parte de mí.
3: Entonces, Señor, no te limites a lavarme los pies. Lávame las manos y la cabeza también.
4: Una persona que se ha bañado solo necesita lavarse los pies. El resto de su cuerpo está limpio. Pero no todos ustedes están limpios. Sé que uno de vosotros me traicionará. Por eso digo que no todos ustedes están limpios.
0: Ha terminado de lavar los 12 pares de pies y se está volviendo a poner el manto. ¡Qué experiencia tan humillante!
4: Me llamáis Señor y Maestro, y con razón, porque eso soy. Ahora que les he lavado los pies, deben lavarse los pies unos a otros. Haz como yo he hecho con ustedes. Sigan mi ejemplo.
0: ¡Oh, Señor! Anhelamos hacerlo como tú lo haces.
4: Les digo la verdad. Ningún siervo o mensajero es mayor que su amo, ni es mayor que el que lo envió. Ahora que saben estas cosas, serán bendecidos si las hacen.
3: Queremos ser bendecidos por ti.
4: No me refiero a todos ustedes. Conozco a los que he elegido, pero hasta mi mejor amigo, en quien yo confiaba y que compartía el pan conmigo, me ha puesto la zancadilla.
0: Oh, Señor, ninguno de nosotros levantaría su talón contra ti.
4: Les digo la verdad, uno de ustedes me traicionará.
5: Claro que no, Señor.
2: Juan, pregúntale a Jesús a cuál se refiere.
0: Pedro, Juan le preguntó a Jesús: Señor, ¿cuál de nosotros es?
4: Es aquel a quien le doy este trozo de pan después de haberlo mojado en el plato. El Hijo del Hombre morirá tal como está escrito de él. Pero, ¡ay del hombre que lo traiciona! Sería mejor para él si nunca hubiera nacido.
0: Tan pronto como Judas tomó el pan, creo que Satanás entró en él.
5: ¿Judas Iscariote? ¡Ay, no!
2: No puede ser, ¿cómo podría?
5: Sí.
4: Judas, lo que vas a hacer, hazlo rápido.
2: Ciertamente Jesús no quiso decir eso. Judas tiene a su cargo el dinero. Jesús debe querer que vaya a comprar la comida para la Pascua o que dé algo a los pobres.
6: Gracias por sintonizar La Historia Desde Adentro. Nuestra historia continuará en un momento. Jesús está celebrando la cena de la Pascua con sus discípulos antes de morir en la cruz. Les enseña muchas lecciones importantes, preparándolos para cuando ya no esté físicamente con ellos. Lavó los pies de ellos. Un discípulo, Judas, salió de la habitación para ir y traicionar a Jesús. Ahora volvamos a nuestra historia mientras Jesús continúa hablando con sus discípulos.
4: Deseaba ansiosamente comer esta Pascua con ustedes antes de sufrir, porque no la volveré a comer hasta que la coma en el reino de Dios.
2: Tengo problemas para entenderlo.
4: Padre, parto este pan que representa mi cuerpo. Bendice a estos míos y ayúdalos a comprender lo que está por suceder. Amén. Tomen y coman este pan. Es mi cuerpo entregado por vosotros. Hagan esto en mi memoria.
0: Ayúdanos, Dios.
4: Padre, gracias por proporcionar la salvación a la humanidad. Amén. Beban de esta copa. Es mi sangre la que sella la alianza de Dios. Mi sangre derramada para el perdón de los pecados.

0: Jesús, cuando vengas a tu reino, ¿quién será el mayor? ¿Será Juan?
1: Seguro seré yo.
2: Los reyes de los gentiles se enseñorean de los pueblos. No sea así entre ustedes. Al contrario, el mayor debe comportarse como el menor, y el que manda como el que sirve.
0: Oh, Jesús, por favor, perdóname por ser tan egocéntrico.
2: Tú has estado a mi lado en mis pruebas. He orado para que tu fe no falle.
1: Señor, iré contigo a la cárcel, incluso a la muerte.
2: Te digo, Pedro, antes de que el gallo cante hoy, negarás 3 veces que me conoces.
1: No, Jesús, eso nunca sucederá. Aunque tenga que morir contigo, jamás te negaré.
0: Nunca te desampararé.
3: Nunca te negaré.
4: No, no.
3: Estoy dispuesto a morir contigo.
4: Dispuesto a morir contigo.
2: Este mandamiento nuevo les doy, que se amen los unos a los otros. Así como yo los he amado, también ustedes deben amarse los unos a los otros. Por vuestro amor mutuo, todos los hombres sabrán que sois mis discípulos.
1: Pero, Señor, ¿a dónde vas?
2: A donde yo voy no puedes seguirme ahora, pero me seguirás más tarde.
1: Jesús, daré mi vida por ti. Estoy listo para seguirte a cualquier parte.
2: No se angustien. Confíen en Dios y confíen también en mí. En el hogar de mi Padre hay muchas viviendas. Si no fuera así, ya se lo habría dicho a ustedes. Voy a prepararles un lugar, y si me voy y se lo preparo, vendré para llevármelos conmigo. Así ustedes estarán donde yo esté. Ustedes ya conocen el camino para ir a donde yo voy.
0: ¿Cómo podemos saber el camino, Señor?
2: Yo soy el camino, la verdad y la vida. Nadie llega al Padre sino por mí. Si ustedes realmente me conocieran, conocerían también a mi Padre, y ya desde este momento lo conocen y lo han visto.
1: Señor, muéstranos al Padre.
2: ¿No me conoces? El que me ha visto a mí, ha visto al Padre.
1: Señor, por favor, ayúdanos a entender y creer.
2: Si alguien me ama, obedecerá mis enseñanzas. El que no me ama, no obedecerá mis enseñanzas.
0: Señor, tú sabes que te amamos.
1: Pero, ¿quién nos guiará cuando te hayas ido?
2: El Consolador, el Espíritu Santo, a quien el Padre enviará en mi nombre, estará con vosotros y os enseñará todas las cosas. Él también te recordará todo lo que te he dicho.
1: Eso sí que es reconfortante.
2: La paz os dejo, mi paz os doy. No dejen que sus corazones se turben y no tengan miedo. Voy al Padre y haré todo lo que pidáis en mi nombre para que el Hijo dé gloria al Padre.
0: No tendremos miedo y te obedeceremos, Señor.
2: Si me amáis, haréis lo que yo mando. Y yo rogaré al Padre, y os enviará otro Consolador, el Espíritu de verdad, para que esté con vosotros para siempre.
1: ¡Qué tranquilizador!
2: Mi Espíritu estará con vosotros. Yo no les voy a dejar solos. Vendré a ustedes.
0: Estoy confundido.
2: Dentro de poco el mundo no me verá más, pero me volverán a ver. Porque yo vivo, vosotros también viviréis.
1: Él está hablando en acertijos. ¿Cómo podemos entender?
2: Déjame hablar muy claramente. Por favor, escuchen y comprendan. El tiempo está muy cerca. Seré arrestado y tratado como un criminal. Moriré en la cruz, pero resucitaré y volveré a mi Padre. Enviaré al Espíritu Santo para que esté con vosotros y os consuele y os guíe en toda verdad. Él les ayudará a través de todos los días por venir.
1: Gracias porque tendremos tu ayuda, la del Padre y el Espíritu Santo.
2: Yo estaré con ustedes a través de mi espíritu para siempre. Nunca les abandonaré. Aquí está el huerto de Getsemaní. Vayamos allí y oremos.
5: A medida que Jesús se acercaba al final de su vida terrenal, pasó gran parte del tiempo enseñando a sus discípulos muchas lecciones importantes. ¿Qué ha aprendido de Jesús y cómo ha afectado sus enseñanzas su vida? Ahora llegamos al momento en que podemos responder a Dios. Cuando confiamos en Jesucristo como nuestro Salvador y comprometemos nuestra vida a seguirlo, recibimos el perdón de nuestros pecados y la vida eterna. Su Espíritu viene a vivir dentro de nosotros y a ayudarnos. Por eso, la palabra de Dios dice, «Asimismo, en nuestra debilidad, el Espíritu acude a ayudarnos». Romanos 8:26. Dios quiere que crezcamos y seamos más fuertes en nuestra fe. Crecemos como creyentes leyendo la palabra de Dios cada día. La palabra de Dios nos ayuda a saber vivir. Y también crecemos como creyentes orando cada día. Debemos alabarlo por su bondad y agradecerle por sus bendiciones para con nosotros. Debemos pedir perdón por nuestros pecados y pedir orientación a medida que vivimos cada día. No siempre es fácil seguir a Cristo. Un creyente con frecuencia podría ser perseguido por ser un seguidor de Jesús. No debemos sorprendernos cuando otros nos persiguen y nos hacen pasar mal rato solo por ser creyentes. Jesús mismo dijo, «Si a mí me han perseguido, también a ustedes los perseguirán». Juan 15:20. El amor y el perdón deben caracterizar nuestra vida como creyentes, incluso frente a la persecución. Jesús dijo también, «Amen a sus enemigos y oren por quienes los persiguen». Mateo 5:44. No enfrentamos la persecución solos. Dios conoce cada prueba que enfrentamos y está con nosotros. Dios mismo nos ha dicho, «Nunca te dejaré, jamás te abandonaré». Debido a su presencia en nuestras vidas, podemos decir con palabras de las Escrituras, «El Señor es quien me ayuda, no temeré». ¿Qué puede hacerme el ser humano? Hebreos 13:6. Voy a hacer una breve oración desde mi corazón a Dios. Escuche mi oración, y cuando haya orado, lo guiaré para que haga la misma oración. Señor Jesús, gracias por llegar a mi vida. Por favor, ayúdame a crecer como creyente. Ayúdame a ser fuerte cuando llegue la persecución. Gracias porque nunca me dejarás solo. En tu nombre oro. Amén. Ahora haga esta oración después de mí. Lo haremos una porción a la vez y tú puedes hacerlo de todo tu corazón para Dios. Señor Jesús,

0: tienen sobre el tema que hemos escuchado.
1: Hola, soy Javier y la pregunta que tengo es, ¿qué era la Pascua?
0: La Pascua era un festival judío que memoraba la liberación de los judíos de la esclavitud. Los judíos habían sido esclavos en Egipto durante unos 300 años. Entonces Dios los libró milagrosamente del faraón y los condujo a través del desierto hacia la tierra natal. En la última noche antes de que partieran los judíos, un ángel pasó sobre la tierra matando a los primogénitos en los hogares egipcios. Pero el ángel de la muerte pasó encima de las casas de los judíos, donde la sangre había sido rociada a los lados y en la parte superior de los marcos de las puertas. La sangre rociada era una señal de su fe en Dios para librarlos. Todo esto sucedió cientos de años antes de la época de Jesús y sus discípulos.
2: Mi nombre es Obed. ¿Por qué Jesús y sus discípulos guardaban la Pascua?
0: Dios ordenó a los judíos que siempre recordaran el momento de su liberación de la esclavitud. La práctica ha continuado durante siglos. Todavía lo guardan las familias judías devotas en la actualidad. Es bueno recordar siempre los eventos significativos de nuestra vida.
3: Te saluda Renato. ¿Por qué Jesús lavó los pies a sus discípulos?
0: Yo pienso que Jesús lavó los pies de sus discípulos para demostrar visualmente la importancia de servir a los demás. En aquellos días, los viajeros caminaban en sandalias por los caminos polvorientos y sus pies, por supuesto, se llenaban de polvo. Cuando una persona entraba a la casa de alguien como huésped, un sirviente tomaba una vasija con agua, le quitaba las sandalias al huésped y lavaba sus pies. Era un acto de cortesía. Jesús asumió el papel de siervo esa noche en la cena. Es asombroso e impresionante pensar en esa escena. El Rey de Reyes, el Señor de Señores, arrodillado lavando los pies polvorientos de sus discípulos.
1: ¿Se supone que debemos lavar los pies de las personas que ingresan a nuestros hogares hoy? A propósito, soy Javier.
0: No guardamos esa costumbre hoy. Sin embargo, puede haber lugares donde las personas anden por caminos de tierra y se ensucien los pies. En ese caso, ciertamente estaría bien lavarle los pies a esa persona cuando entrara a casa de alguien como invitado. Sin embargo, eso no suele hacerse. La verdadera manera de poner en práctica lo que Jesús enseñó es tener un corazón de servidor y servir voluntariamente a las personas. Esto se puede hacer de muchas y diferentes maneras. Podría ser visitar a alguien cuando está enfermo, podría ser llevarle comida a una familia que tenga hambre, podría ser ayudar a un joven con su trabajo escolar. Alguien ha dicho, Señor, permíteme vivir para los demás para que pueda vivir como tú. Cuando vivimos sirviendo a otras personas, estamos viviendo como el mismo Señor Jesús.
2: Gracias por la oportunidad. Soy Eliezer. No entiendo lo de la copa y el pan. ¿Cuáles eran y qué estaba pasando? Estoy confundido.
0: Recuerden, Jesús y sus discípulos estaban celebrando la Pascua, el momento en que el pueblo fue liberado de la esclavitud. Jesús dio un nuevo significado a esta práctica. Tomó pan y les dijo a sus discípulos que representaba su cuerpo. Lo partió en pedazos y les dio de comer. Tomó también la copa de vino y le dijo a los discípulos que representaba la sangre que sería derramada y les dio a beber de ese vino. Al hacer esto, estaba enseñando a sus discípulos a recordar su muerte en la cruz. Así que esa noche Jesús le dio un nuevo significado a la Pascua. Les dio a sus discípulos un recordatorio visual de su muerte en la cruz por los pecados del mundo. Lo que hizo esa noche se conoció como la Cena del Señor. Los seguidores de Jesús a lo largo de los siglos han observado un simple acto de tomar el pan y el vino en memoria de lo que hizo Jesús, porque su muerte en la cruz nos libró de la esclavitud del pecado y la Cena del Señor es un recordatorio de tal evento.
3: Hola, te saluda Carlos. Pensé que Judas era un seguidor de Jesús. ¿Por qué dejó la cena para ir a traicionarlo?
0: Es verdaderamente inconcebible que uno de los compañeros más cercanos de Jesús lo siguiera durante más de 3 años. Pero al final se volvió y lo traicionó para ser condenado a muerte. Eso es difícil de entender. De alguna manera, Satanás entró en Judas y Judas había seguido a Jesús con los pies, pero tal vez no con el corazón.
1: ¿Qué tal? Les habla Virgilio. ¿Quién o qué es el Espíritu Santo?
0: El Espíritu Santo es Jesús con nosotros en nuestros corazones. Es una persona invisible a nuestros ojos, pero muy real. Puede estar en cualquier lugar y en todas partes al mismo tiempo. Cuando una persona confía en Jesús como Salvador, el Espíritu Santo viene a vivir en la vida de esa persona. Él va con nosotros todos los días y nunca nos deja. Él nos ayuda de muchas maneras, por eso podemos decir que el Espíritu Santo

0: es Dios con nosotros.
1: Buenas, mi nombre es Freddy. Quería preguntar, ¿por qué el gobernante romano exigió al pueblo que regresara a su propio pueblo para inscribirse en el censo?
2: No se nos dice por qué se estableció este requisito. Desde una perspectiva humana, probablemente le proporcionaría a los romanos una manera conveniente de llevar un registro de la gente. Sin embargo, desde una perspectiva divina, Dios había ordenado que el Mesías naciera en Belén. 500 años antes de la época de José y María, Miqueas, un profeta del Antiguo Testamento, dijo lo siguiente: "Pero de ti, Belén Efrata, pequeña entre todos los clanes de Judá, saldrá el que gobernará a Israel". Esto está en Miqueas capítulo 5, versículo 2. Aunque César Augusto no lo sabía, de alguna forma Dios lo estaba utilizando para llevar a cabo su plan divino.
3: Soy Roberto. El drama dice que José y María vivían a 3 días de camino desde Belén. ¿Cómo hicieron este viaje?
2: No se nos da información de cómo viajaron, pero sin duda lo hicieron a pie. Así era como viajaban la mayoría de la gente en esa época. Las obras de arte a veces nos muestran a María montada en un burro mientras José iba caminando a su lado. No sabemos exactamente si hicieron el viaje así o no.
4: Hola, soy Segundo. Mi pregunta es, ¿cómo podía una mujer embarazada a punto de dar a luz hacer un viaje tan largo?
2: Indudablemente Dios la sostuvo y le permitió hacer el viaje. Personalmente creo que la pareja necesitó más de 3 días para poder realizar este viaje tan agotador.
5: Hola, soy Teresa. ¿Por qué permitió Dios que el Mesías naciera en un establo y no en un palacio o en una casa bella?
2: La palabra nos dice que no había sitio para José y María en la posada, probablemente a causa del gran número de personas de otros pueblos que habían viajado para el censo. La posada tenía un aviso que indicaba no hay alojamiento. El nacimiento del Salvador en un establo demostró las humildes condiciones de su venida. No vino solamente para la gente rica del mundo, sino también para los pobres y necesitados. Y tal vez el establo significa eso precisamente.
6: Hola, soy Tomás. ¿Por qué se les apareció un ángel a los pastores en el campo por la noche?
2: El ángel vino a anunciarle a esos hombres el nacimiento del Salvador. El trabajo de pastor era una ocupación humilde en esa época. Y aquí vemos que Dios dejó claro que el Salvador era indudablemente para todas las personas.
1: Hola, soy Osvaldo. En estos dramas oigo mucho hablar acerca de los ángeles. ¿Por qué los ángeles se le aparecían a tanta gente en ese tiempo?
2: La palabra nos dice que los ángeles son sus mensajeros. Dios tenía muchos mensajes que entregar. De alguna manera, utilizó ángeles como sus mensajeros. Los ángeles se aparecieron al padre de Juan, a Zacarías, a María, a José y por supuesto también a los pastores. Ellos aparecerán más tarde a medida que la historia de Jesús continúe en futuros dramas.
3: Hola, soy Abelardo. El drama dice que Jesús vivió una vida perfecta. ¿Cómo puede alguien vivir una vida perfecta?
2: Tú y yo no podemos vivir una vida perfecta debido a nuestro pecado. Jesús vivió una vida perfecta porque no tenía pecado. Es el divino Hijo de Dios, el Mesías, el Salvador de la humanidad. Y por esa razón lo necesitamos como Salvador. Porque somos pecadores y en consecuencia de eso no podemos salvarnos a nosotros mismos. Solo Jesús puede salvarnos.
4: Le saluda Gabriel. ¿Por qué Jesús tuvo que morir por nuestros pecados? ¿Por qué no pudo Él perdonarnos simplemente pronunciando el perdón?
2: Precisamente la palabra nos dice que sin derramamiento de sangre no hay perdón. Hebreos 9:22. Jesús murió en nuestro lugar y murió por nuestros pecados.
1: Mi nombre es José. ¿Qué es exactamente el bautismo?
2: El bautismo es la inmersión en agua de un seguidor de Jesús. Es un acto simbólico que representa a la persona muriendo a una vieja forma de vida y resucitando para seguir a Jesús.
3: Hola, le habla Luis. ¿Limpia el bautismo mis pecados?
2: La verdad no. El bautismo no tiene poder mágico. Es simplemente una imagen muy hermosa del compromiso de una persona de seguir a Jesús.
4: ¿Qué tal? Es Marcos. La pregunta es, ¿tengo que ser bautizado para recibir el perdón de Dios?
2: No, el perdón de Dios se recibe por apartarse del pecado y confesar a Jesús como Salvador. El bautismo es más bien un acto externo que representa ese cambio interno en la vida de una persona.
5: Hola, soy Mariela. Necesito ser bautizada.
2: El bautismo es un acto simbólico para los seguidores de Jesús. La verdad es que si has confiado en Jesús como tu Salvador, entonces el bautismo no es más que una declaración pública de ese acto.
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1: Están mejor preparados para mostrar mayor misericordia los que se consideran indignos de la más pequeña. Thomas Watson,

0: emocioné.
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fe del hombre puede fallarle en ocasiones, pero la fidelidad de Dios nunca le fallará a él. William Greenhill.

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0: como los que creen en aquel que levantó de los muertos, a Jesús nuestro Señor, el cual fue entregado por causa de nuestras transgresiones y resucitado para nuestra justificación.
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0: El matrimonio solo puede ser totalmente entendido en la medida en que entendemos la doctrina del Señor Jesucristo y la Iglesia. Martin Lloyd-Jones.
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1: Vamos a abrir la palabra de Dios en la segunda epístola del apóstol Pablo a Timoteo, el capítulo 4. Versículo 3. Porque vendrán tiempos cuando no sufrirán la sana doctrina, sino que teniendo comezón de oír, se amontonarán maestros conforme a sus propias concupiscencias y apartarán de la verdad del oído y se volverán a las fábulas. Pero tú sé sobrio en todo, soporta las aflicciones, haz obra de evangelista, cumple tu ministerio. Y vamos al capítulo 3, el versículo primero, capítulo 3. El versículo primero dice, también debes saber esto, que en los postreros días vendrán tiempos peligrosos, porque habrá hombres amadores de sí mismo, avaros, vanagloriosos, soberbios, blasfemos, desobedientes a los padres, ingratos, impíos, sin afecto natural, implacables, calumniadores, intemperantes, crueles, aborrecedores de lo bueno, traidores, impetuosos, infatuados, amadores de los deleites más que de Dios, que tendrán apariencia de piedad, pero negarán la eficacia de ella. A estos evita. Nos detenemos aquí en la lectura de estas dos pasajes que están en la segunda epístola del apóstol Pablo a Timoteo, que es lo último que le escribe. Y él se está despidiendo. Entonces a su discípulo le escribe esta carta y dice, porque vendrán tiempos. También debes saber esto, que vendrán tiempos peligrosos. Los postreros días. Ahora, la palabra, en el Nuevo Testamento se usa varias veces la palabra en los postreros días. La vuelve a usar Pedro también. Los postreros días. ¿Qué son los postreros días? Los postreros días es el tiempo que precede a la segunda venida de Cristo, cuando los hombres se habrán alejado totalmente de la fe cristiana. Los tiempos del fin de la historia. Nosotros estamos viviendo en este momento, aunque no nos demos cuenta, los tiempos postreros, los tiempos del fin. El apóstol Pedro, cuando escribe, dice, sabiendo primero esto, que en los postreros tiempos vendrán burladores andando según sus propias concupiscencias. Es decir, en la palabra de Dios se habla de un tiempo de decadencia total en lo moral y espiritual. Y esto se lo señala como los postreros tiempos. Ahora, cualquiera que analice un poco la realidad se da cuenta que estamos en ese tiempo. ¿Por qué? Porque todas las características que se dan en el capítulo 3 de 2 Timoteo es la que nosotros estamos viendo a nuestro alrededor hoy. Nosotros estamos viviendo esos tiempos peligrosos. Tiempos peligrosos. Tiempos donde nos desentendemos muchas veces de lo que pasa a nuestro alrededor y que, sin embargo, son tiempos como para analizar muy bien la realidad. Ustedes saben que hay guerras en este momento. Guerras. Hay 17 guerras en este momento. Hay 17 lugares en el mundo donde la gente se está matando. Eso es lo que está sucediendo ahora. Es lo que está pasando. ¿Y por qué pasa esto? La clave la da el capítulo 3 que nosotros hemos leído, que nos habla de los cambios que se producen en el hombre. Dice, porque habrá hombres amadores de sí mismos. Y acá tenemos la definición, amadores de sí mismos, los que se aman a ellos mismos. Quiere decir que ignoran el amor a Dios e ignoran el amor al prójimo. Ellos se aman a ellos mismos. Es decir, el centro de la vida son ellos. Los dos brazos de la cruz no les interesan. Los brazos de la cruz nos comunican con Dios y con el hombre, con el prójimo. No les interesa. Ellos están pensando únicamente en el amor a sí mismo. Rechazan esos afectos porque han desplazado a Dios y juntamente se ha desplazado al prójimo. Son el centro de su vida, los hombres de los postreros tiempos. Se aman a sí mismos. Se aman a sí mismos. Son los tiempos presentes donde ha caído la espiritualidad, totalmente ha caído la espiritualidad. Muy pocos son los que realmente se preocupan por su vida espiritual. En todo caso van a la iglesia, se sientan, cumplen los ritos y todo eso, pero no están preocupados por su vida espiritual. Entonces ha caído la espiritualidad y por otro lado ha caído la solidaridad. Todo es egocentrismo, todo es para mí, nada para el prójimo. ¿Por qué sucede esto? Porque el hombre no quiere tener en cuenta a Dios. Y cuando usted no tiene en cuenta a Dios y lo separa, inmediatamente hay una transformación en toda la óptica del hombre. Esto lo dicen los Salmos. Dijo el necio en su corazón, no hay Dios. Bueno, uno dice, pero es una afirmación intelectual solamente. No, no es una afirmación intelectual. Porque cuando yo desplazo a Dios de mi vida, dice, se han corrompido, hicieron una abominable maldad, no hay quien haga el bien. Quiere decir que yo puedo desplazar a Dios, pero no tengo que creer que esto es un asunto puramente intelectual. Esto afecta profundamente la vida. Y lo que nosotros vemos de decadencia en el mundo de hoy, una decadencia tremenda, uno se cansa de ver noticieros viendo lo que está pasando, no solamente en la Argentina, sino en todas partes, uno se da cuenta que hemos llegado a este tiempo que los hombres prescinden de Dios y entonces no desrespetan al prójimo. Fíjense ustedes la cantidad de femicidios que tenemos en nuestro país, fíjense ustedes lo de la trata de personas, todo esto hay que sumarlo. Y esto está pasando en todo el mundo. ¿Por qué? Porque ha triunfado el individualismo, ha triunfado el humanismo. El humanismo presenta a hombres que no tienen afecto natural. Es decir, que ya ni siquiera aman a sus hijos. Vaya usted al hospital y vea a los chicos abandonados que los han dejado, los tiraron, que los encontraron en un jardín, en un tacho de basura, recién nacidos, sin afecto natural. Sin afecto natural. Y otros que los crían, pero les dejan hacer lo que se les antoja porque se han desprendido totalmente de ellos. Y otros, tal vez la clase media y la clase alta, que están deseando que se vaya de la casa porque yo tengo que vivir mi vida. No hay afecto natural. Ahora, el auge del individualismo nos lleva a esta situación en que nosotros estamos viviendo en este momento. Los cristianos decimos hoy, en este día y siempre, que la palabra de Dios es autoridad. La palabra de Dios es autoridad. Dios es la medida de todas las cosas. Quiere decir que yo, si tengo que analizar mi vida, si tengo que analizar mi moralidad, todo lo que tengo que analizar, lo voy a analizar diferente si tengo a Dios y si no tengo a Dios. Si no tengo a Dios, entonces no hay problema, yo hago lo que se me antoja en todo esto. El que tiene a Dios responde a lo que Dios ha mandado. Entonces, los cristianos decimos, la palabra de Dios es autoridad porque Dios es la medida de todas las cosas. En el último tiempo se ha resucitado algo que decía el griego Protágoras. El hombre es la medida de todas las cosas. Yo soy la autoridad. Y ese es el problema que vivimos. Que por un lado, los cristianos, los que respetamos la palabra de Dios, decimos Dios tiene toda autoridad. Pero por el otro lado, hay una cantidad enorme de gente que dice el hombre es la medida de todas las cosas. Entonces el que decido soy yo. El que decido soy yo. Pablo dice que en los últimos tiempos no sufrirán la sana doctrina. No la sufrirán. Tienen comezón de oír. No la quieren siquiera oír. La cancelación, ¿vio? Yo empiezo a hablar y me cancelan. Se acabó. Se acabó. No sufrirán la sana doctrina. Ahora, ¿qué es esto de no sufrirán la sana doctrina? Es una rebelión directa contra la verdad. Es una rebelión contra la verdad. Porque la sana doctrina es la enseñanza que produce salud espiritual. Por eso es una doctrina sana. Produce salud en mi vida. Y si yo esa sana doctrina no la sufro, no la puedo oír, quiere decir que entonces no tengo salud espiritual. Y al no tener salud espiritual, al comunicar la verdad y que el hombre la rechaza, se van a agrupar los hombres de acuerdo a sus preferencias. Y eso es lo que estamos viendo hoy, que se agrupan los hombres de acuerdo a sus preferencias. Cada uno tiene su verdad, su verdad. Ahora, cuando el Señor estuvo en el pretorio, Pilato conversó con Jesús y le preguntó cuál era su misión. Y él dijo, yo para esto he nacido y para esto he venido al mundo, para dar testimonio de la verdad. Todo aquel que es de la verdad oye mi voz. ¿Cómo reaccionó Pilato? Dice que Pilato dijo, ¿y qué es la verdad? Y dicho esto, salió. Usted se da cuenta, si yo hago una pregunta como esta, me tengo que quedar para escuchar la respuesta. Pero si alguien me dice, porque yo doy testimonio de la verdad, y yo digo, ¿qué es verdad? ¡Pum! Y me voy. Lo estoy despreciando, estoy diciendo, no me importa esto. Y lo que hizo Pilato fue eso. Habló y dijo, ¿y qué es la verdad? Y dicho esto, se fue. No esperó ninguna respuesta. ¿Por qué? Porque él no creía en la verdad. No creían. Cuando vemos las verdades de la Biblia, son verdades sanadoras en nuestra vida. Son verdades sencillas, pero que sanan nuestra vida. En el Salmo 119, cuando se habla de la palabra de Dios, y es el salmo más extenso de la Biblia, todo dedicado a la palabra de Dios, se dice, ¿con qué limpiará el joven su camino? Con guardar tu palabra. Es decir, la Biblia siempre habla así, taxativamente, no da muchas vueltas. Usted guarde la palabra de Dios y entonces va a tener una vida próspera, fundamentada. La gente de hoy no se guía por la palabra de Dios. Ni se guía tampoco por elementos lógicos, porque usted dice, si no tiene la palabra de Dios, sigamos la lógica, el razonamiento. No hay racionalidad, no hay objetividad. Y entonces, ¿qué es lo que, por qué se guía el hombre de hoy? ¿Cuáles son las pautas por las cuales se guía? Los sentimientos, las ilusiones, las emociones, las supersticiones, los resentimientos, todo esto es lo que está mandando nuestra sociedad en este momento. No la racionalidad. No la verdad de Dios. Y si usted se detiene a cada uno de estos, él le dice, bueno, esa es mi verdad. Esa es mi verdad. Esa es mi verdad. Como si la verdad se hubiese partido y cada uno tiene su propia verdad. Antonio Machado, el poeta español, se resiste a esto. Y él dice, la verdad es lo que es y sigue siendo verdad aunque se piense al revés. ¿Tu verdad? No, la verdad. Y ven conmigo a buscarla, la tuya guárdatela. Fíjense, es un poeta que está escribiendo en el siglo XX y que está tocando la fibra clave del ser humano. La verdad es lo que es y sigue siendo verdad, aunque se piense al revés. Aunque yo no crea en esto, eso sigue siendo verdad, sigue siendo verdad. ¿Tu verdad? No, la verdad. Y ahí ya se pone bravo Machado y dice, y ven conmigo a buscarla, la tuya guárdatela. No acepto esto. Pero en el mismo siglo, Luigi Pirandello, el dramaturgo italiano, paisano mío, dice, ¿qué es la verdad? A cada cual la suya. Estas son dos formas totalmente distintas de pensar. Por un lado está el hombre que dice, hay una verdad, hay que salir a buscarla. Y guárdate la tuya porque no me interesa, porque es falible. Mientras que hay otro que dice, ¿qué es la verdad? A cada cual la suya. Cada uno tiene una verdad para sí mismo y esto va contra los principios de Dios. Salomón dice, la verdad y la sabiduría, la enseñanza y la inteligencia son algo que debes comprar y nunca vender. Si usted se fija en estas cuatro palabras que él marca al principio, usted se va a dar cuenta que la verdad es la más importante de las cuatro, porque las otras tres derivan de eso. La verdad y la sabiduría, ¿de dónde aparece la sabiduría? Cuando yo sigo la verdad. Ahí empiezo a ser sabio. La enseñanza y la inteligencia. Y dice, son algo que debe comprarse y nunca vender. Vivir en la verdad tiene un precio. Por eso dice, hay que comprarla. Hay que comprarla. Hay que pagar el precio. Hay que estar dispuesto a pagarlo. Hay que salir de la comodidad de que me lleve la corriente para parar y decir, no, un momento, un momento. Yo no soy más.

sufriendo la cárcel, sufriendo los vejámenes, algunos han llegado a los mataron. ¿Por qué? Por sostener la verdad. Para nosotros es muy cómodo esta mañana hablar acá. Pero vaya usted al mundo musulmán y diga esto que estoy diciendo yo ahora. Y no puede salir a la calle, porque antes que llegue a la puerta lo liquidaron. Esa es la realidad que nosotros estamos viviendo. Decir la verdad cuesta, hay que comprarla. Jeremías tuvo que hablar la verdad. Y por hablar la verdad y por comprometerse con la verdad, terminó en la cárcel, tirado en una cisterna. Ese fue el precio que pagó por la verdad. El precio que pagó por la verdad. Pero también en este siglo ha pasado. Todos recuerdan a Chaplin en la película Tiempos Modernos, ¿no? La película Tiempos Modernos critica a la sociedad capitalista y la sociedad industrial. La critica porque termina triturando al hombre. Y eso es lo que dice. Cuidado con todo esto porque finalmente se tritura al hombre. Eso le costó que se tuviera que ir de los Estados Unidos con un juicio y no pudo volver en toda su vida. Recién cuando ya era viejito lo llamó la Academia de Hollywood para darle un Oscar de oro a la trayectoria y entonces volvió simplemente para llevarse el premio ese y se fue. Pagó el precio de la verdad y lo pagó duramente. Vivir en la verdad tiene un precio, por eso dice Salomón, compra la verdad y no la vendas, no la vendas. Porque muchas veces estamos en la tentación de vender la verdad. Pablo aconseja a Timoteo, pero tú sé sobrio en todo, soporta las aflicciones, haz obra de evangelista, cumple tu ministerio. Tú sé sobrio, que la ebriedad de la gente no te lleve. Hay que mantener la sobriedad frente a todas estas cosas. Y cuando yo mantengo la sobriedad, entonces estoy distinguiendo lo que es bueno y lo que es malo. Entonces no me lleva a la corriente. Y entonces analizo la sociedad y digo, esto está bien, esto está mal. Esto lo puedo hacer, esto no lo puedo hacer. Creemos en una sola verdad. La verdad es Jesucristo. No creemos en Buda, no creemos en Confucio, no creemos en Alá, no creemos en Sai Baba, no creemos en Mahoma, creemos en Jesucristo. Ahora dice, bueno, pero hay puntos de... No, no hay puntos de contacto. Jesucristo es el único. Es el único. No hay ningún punto de contacto. ¿Por qué? Porque justamente Él viene y hace una obra redentora para nosotros. Entonces, mezclarlo con todo eso y decir, bueno, esta es mi verdad, pero usted tiene su verdad, es una barbaridad. Creemos en la revelación de Dios y creemos en Jesucristo. Hay que tener cuidado con esto de no llegar a esos fundamentalismos extremos, ¿no? De que salgamos a matar a los que no piensan como nosotros, porque en muchos casos pasó así con los cristianos. Hay que evitar esto a toda costa, pero hay que también mantener el principio en medio de la tormenta que hay. Hoy estamos en una tormenta moral tremenda y los cristianos tenemos que mantener nuestros principios. ¿Por qué? Porque la palabra de Dios es verdad y cuando se cierra la palabra de Dios aparecen cosas extrañas en la fe. Durante la Edad Media se cerró la palabra de Dios. No es que la cerró la gente, es que no había imprenta. Y entonces algunos tomaron la palabra de Dios y empezaron a inventar cosas. Y cuando se descubre la palabra de Dios, entonces empiezan a decir... Se empezó a decir, a ver, escúcheme, ¿y el purgatorio dónde está en la Biblia? No, es un invento. ¿Y el limbo dónde está? No, es un invento. ¿Y la confesión auricular dónde está? No, es un invento. El fetichismo se metió en el medio. Apareció el fetichismo. En Europa usted puede ir a muchos lugares donde hay reliquias. ¿Qué son reliquias? El brazo de un santo momificado. Entonces se va y se toca eso. Se toca detrás de un vidrio, ¿no? Porque si no, se toca eso. Porque tenemos una reliquia. Hay gente como los Medici que tenían, no sé, como 300 o 400 reliquias. Y las tienen en exhibición en este momento. ¿Qué son las reliquias? Un pedazo de un cadáver que está allí y que lo tocamos o nos acercamos a él

Tiene energía. Qué interesante, porque hoy se habla tanto de energía, ¿no? Hay energía en esto. Hay energía. Esa forma de pensar es lo que llevó a la decadencia del cristianismo. Se disfrazó de cristianismo todo esto y terminamos en el fetichismo. ¿Fetichismo qué es? Es creer que el poder está allí y el poder está en Dios y el poder está en Jesucristo, no está en ese objeto. Y por supuesto que hay una novela muy divertida de Umberto Eco que se llama Baudolino, que los coloca en ese tiempo, y él cuenta cómo se fabricaban reliquias. Entonces en Europa hay tres mandíbulas de Juan el Bautista en diferentes lugares. Pobre Juan el Bautista tenía tres mandíbulas, ¿no? Hay varios brazos de algunos de los cristianos del principio. Y cada uno se pelea con el otro, porque este es el verdadero, este es el verdadero. Incluso hubo quienes que tenían el brazo en serio, hicieron uno de yeso y lo entregaron cuando las autoridades vinieron para tener la reliquia a ellos. Y las autoridades se dieron cuenta mucho después que era de yeso lo que les había entregado. Esto, ¿cómo nace? Porque esto, permítame, no nos olvidemos, esto está bajo el nombre cristianismo. Cristianismo. Esto está bajo ese nombre. Entonces usted dice, ¿cómo nace eso? Y nace porque usted cierra este libro y entonces puede inventar lo que se le antoja. El gran problema fue cuando este libro se abrió. Y cuando se abrió este libro, la gente empezó a decir, pero esto no aparece, pero esto no, no, pero esto es lo que hemos dicho nosotros que tenemos que hacer. Entonces ya la fuente de autoridad deja de ser Dios y la palabra de Dios. La autoridad eran los hombres interpretando las cosas, a su manera, a su manera. Cuando la Biblia se cierra, siempre entran ideas extrañas, disfrazadas de cristianismo, religiones orientales disfrazadas de cristianismo. Por allí yo tuve un combate tremendo durante 3 o 4 años por un librito que había salido como si fuera cristiano, que era La Cuarta Dimensión. La Cuarta Dimensión era un librito que decía que si usted le pide algo a Dios, le tiene que informar bien qué quiere. Dice, no es cuestión de que le pida una bicicleta, le tiene que decir qué color, qué marca, esto, el otro, para que Dios no se confunda. Yo cuando leí eso digo, ¿y este libro pasa por libro cristiano? Este libro pasa por libro cristiano. Lamentablemente muchos cristianos se lo tomaron en serio esto. Yo llego a una iglesia grande y me pongo a conversar, tiene 2 o 3 secretarias que reciben, y me pongo a conversar con una de las secretarias, hacía 7 días que estaba allí. Me pongo a conversar con ella, una chica jovencita, soltera, y le digo, bueno, ¿vos tenés novio? No, no, se lo estoy pidiendo al Señor. Ah, sí, se lo está pidiendo al Señor. Sí, mire, mire, mire. Y sacó un papelito. Rubio, alto. Entonces oro todos los días porque Dios me... ¿Por qué? Porque le metieron una idea a través de un libro pseudo cristiano, pero que se vendía en las librerías evangélicas, pseudo cristiano, donde hay una doctrina que no es la doctrina de Cristo. ¿Cómo? Dice, lo que tenemos que pedir no lo sabemos. No lo sabemos, pero el Espíritu ora por nosotros con gemidos indecibles. Es decir, el Espíritu es el que corrige la oración. Yo lo único que tengo que hacer es abrir el corazón y decirle, Señor, esto es lo que pasa. Cúmplase tu voluntad. Cúmplase tu voluntad. Esto es difícil de decir, pero si no hacemos eso, si queremos tener una visión, como se dice hoy, holística de la vida, completa, de unir a Jesucristo con cualquier otra cosa, entonces entramos en el camino del fracaso. ¿Qué es lo que tenemos que hacer los cristianos en este momento? Que el cuerpo de doctrina que recibimos, la palabra de Dios que estamos celebrando hoy, que enseñamos, sea respetado. Es decir, que esta es la medida. Porque esto lo escribe Dios. Y Dios es la medida de todas las cosas.
La medida de todas las cosas no es el hombre, ni es la iglesia, ni es el pastor. La medida de todas las cosas es la palabra de Dios. El Señor Jesucristo habló y habló la palabra de Dios. Él dijo, el que oye mi palabra y cree al que me ha enviado, tiene vida eterna. ¿Usted quiere tener vida eterna? ¿Quiere tener esperanza? Oiga la palabra y crea en el enviado. Y allí la vida cambia, la vida cambia. A lo mejor hay alguien hoy que se siente desorientado frente a todo esto. Yo le digo, mire, la fe es muy sencilla, los hombres la han complicado. La fe es tan sencilla que hasta un niño puede entenderla, porque Dios no va a hacer algo complicado como solamente para los intelectuales o para los cultos. Habla para todo el mundo. Dice, cree en el Señor Jesucristo y serás salvo. Porque en ningún otro hay salvación. Porque no hay otro nombre debajo del cielo dado a los hombres en que podamos ser salvos. Esto es Biblia. Esto es lo que dice la palabra de Dios. Y esto que tenemos nosotros delante como palabra de Dios es lo que tenemos que guardar. ¿Por qué? Porque el que oye mi palabra y las hace, edifica sobre una roca. El que escucha mis palabras y no las hace, yo no voy a ir a agarrarlo de la solapa y a sacudirlo, dice Dios. Que edifique sobre la arena. Y cuando llegue el problema, entonces se verá qué es lo que pasa. El Señor Jesús, con esto termino, el Señor Jesús, cuando está llegando al final de su ministerio, ora por todos nosotros. El capítulo 17 de Juan, el Señor dice, yo ruego por estos y por todos los que creerán. Quiere decir que el Señor ora por todos nosotros. Yo quisiera esta mañana dejar la parte de la oración de Jesús que nos corresponde a todos los cristianos. Él oró, santifícalos en tu verdad. Tu palabra es verdad. Y quiero decirle que esta mañana, después de muchos años de leer la Biblia, empecé a leerla a los 5 años. Tengo 78 que leo la Biblia. Sigo diciendo, santifícalos en la verdad. Tu palabra, y solo tu palabra, es verdad. Esta es la forma de honrar al Señor en el día de la Biblia.

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nuestra vida no debe estar marcada por las inquietudes que generan ansiedad, sino por la fe que produce felicidad. Charles Spurgeon.

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1: Qué alegría estar nuevamente en la jungla semántica. Y estamos con el profesor Héctor Leites, a quien le damos la cordial bienvenida. ¿Cómo estás, Héctor?
2: Pero muy bien, gracias a Dios. Hoy en jungla semántica seguimos, Esteban, abriendo maleza,
1: sí, sí.
2: ¿Verdad? Fuerte, abriendo la maleza con los verbos, preposiciones. Hoy estamos en Santiago capítulo 5, versículo 10, que dice así. Hermanos míos, tomad como ejemplo de aflicción y de paciencia a los profetas que hablaron en nombre del Señor. Uh-huh. Qué interesante, Esteban, enganchándonos con el versículo anterior que decía, no os quejéis.
1: Claro.
2: O sea,
1: uh-huh,
2: no estén quejándose por la situación que están viviendo.
1: Sí, sí.
2: ¿Sabes, Esteban, que siempre la tendencia es quejarse? Contra el gobierno, contra el político, contra Dios, contra el jefe, el dueño de la fábrica.
1: Siempre la culpa es de alguien más,
2: es
1: ¿no?
2: Es de otras personas. La culpa siempre es de otras personas. Yo recuerdo hace muchos años, habíamos hecho unas credenciales plastificadas de los alumnos. Y resulta que, bueno, llevé todos los cartoncitos y lo único que había que hacer era plastificarlo. Cuando llegué, el plastificado estaba tan arqueado, pero muy arqueado. Entonces le dije, ¿qué había pasado? Y dice, bueno, no sé, yo recién lo veo, debe ser el funcionario. Y digo, bueno, mire, se lo dejo para que lo pueda arreglar, pero muy arqueado, era una cosa impresionante. Cuando lo voy a levantar como a los 10, 12 días, resulta que estaba arqueado para el otro lado. Yo dije, esto parece un chiste. Le dieron vuelta el plástico nomás. Entonces, ya el señor no me atendió bien, no me atendió muy bien, que digamos. Dice, bueno, pero si todo el mundo reclama, yo tengo que cerrar las cortinas, yo no tengo la culpa. Entonces yo le dije, pero mire, yo no puedo presentar esto tan arqueado, aparte doblado todo. Entonces lo dejé. Y cuando lo voy a levantar de nuevo, estaba parejito, recto, pero corrugado, o sea, arrugado el plástico.
1: Mira.
2: Y yo le dije, pero acá hay un problema del plástico. Dice, bueno, pero la culpa no es mía. Y estaba enojadísimo. Entonces yo recuerdo haberle dicho, muy calmo, le dije, mire, señor, vamos a hacer lo siguiente. Usted dice que la culpa no es suya. No, la culpa no es mía. Bueno, vamos a resolver el problema de la culpa. Ahora, a partir de este momento, la culpa la tengo yo, le digo. Yo soy el culpable, la verdad, yo vine a este lugar, yo soy el culpable. ¿Usted entiende eso? Y dice, no, bueno, no es tan así. No, pero yo quiero resolver el problema de la culpa. Entonces, le dije, yo llevo toda la culpa. Y movió la cabeza, ¿no? Digo, bueno, ahora que resolvimos el problema de la culpa, yo le voy a pedir que me resuelva el problema de los plastificados. Y se lo dejé. Fui tan loco en lo que le dije que se sonrió y agarró lo plastificado y al final me los hizo bien. Ahora, qué interesante, yo resolví el problema de la culpa, que él me resolviese el problema del plastificado.
1: Claro.
2: Ahora, es interesante porque Adán le echa la culpa a Eva.
1: Claro.
2: Y Eva le echa la culpa a la serpiente. Entonces,
1: sí,
2: eso era el tema del versículo anterior, del quejarse cuando las pruebas, las dificultades. Pero, ¿qué pasa ahora? Santiago nos coloca un versículo que es un aliento, realmente es un gran aliento, porque dice, hermanos míos, tomad como ejemplo. Y acá hay una palabra muy importante, que es la palabra hupodeima.
1: Hupodeima.
2: Es muy importante esta palabra, Esteban, porque está compuesta de una preposición hupó, que es debajo de.
1: Ajá.
2: Bajo algo o debajo de. Y deinumi, que la siguiente palabra que sigue, hupodeima, que viene de inume, es mostrar algo claramente. Ahora, qué interesante esta palabra. Yo la estaba analizando porque es una copia o una enseñanza, una copia que yo pongo esa copia y debajo tiene que ser copiado tal cual.
1: Ajá.
2: Y yo recuerdo, porque esto es exactamente lo que hizo una maestra hace muchísimos años, yo tenía 8 años, cuando la maestra puso en un cuaderno gris, nunca me voy a olvidar, de 48 hojas, deseo escribir deseo con S. Lo puso con lapicera. Claro. Deseo escribir deseo con S. Y yo vi eso y ella me dijo, dice, bueno, usted tiene que ahora repetir esto que yo coloqué. Porque había puesto deseo con C, con C de casa. Entonces la maestra me dice, usted tiene que llenar todo. La letra de la maestra era en manuscrita, muy prolijita, con lapicera, y yo lo tenía que hacer con lápiz. Claro, yo escribía con lapicera. Entonces yo pensé que era toda la hoja.
1: Uh-huh.
2: Y cuando yo terminé, me dice la maestra, dice, no, todo el cuaderno.
1: 48.
2: 48. Y yo tuve que llenar todo el cuaderno colocando debajo deseo escribir deseo con S. Uh-huh. Eso es lo que ella hizo en lapicera, es justamente la palabra hupodeima.
1: Hupodeima.
2: Era lo que yo tenía que escribir. Mm. Y lo tenía que escribir casi dibujando lo que ella había escrito.
1: Claro, claro.
2: O sea, si ella escribió la letra en manuscrito, yo tenía que escribirlo en manuscrito. En fin, yo tenía que copiar igual, exactamente igual. Era una tortura, hoy dicen que es tortura, pero te puedo garantizar, Esteban, que desde los 8 años jamás nunca escribí deseo con C. De veras. Y cuando yo veo una tarjeta de Navidad que dice deseos, augurios y deseos de felicidad, y la veo mal escrita, yo salgo corriendo de ahí, no sé, cosa que la maestra todavía sigue estando cerca de la tarjeta.
1: Claro, y te manda a escribir.
2: Y me manda a escribir a mí diciendo que lo hice yo. Bueno, pero es interesante, yo sé que hoy dice que la psicopedagogía dice que no es bueno, pero resulta que el poder copiar, leer, ver, copiar, escribir, se está aumentando la capacidad en nuestra mente de poder leer y ver bien el asunto.
1: Es un método didáctico que no hay que desvalorizar, ¿no?
2: No, pero además, cuando en la Biblia aparece en Deuteronomio, que al niño le tenía que enseñar, le tenía que escribir en la mano, en la frente, tenía que estar escrito en los postes, en el marco de la puerta, se tenía que repetir por el camino, cuando se acostaba. Y uno dice, ¿pero por qué tanta insistencia? Porque en la repetición iba a estar justamente la gran bendición de poder retener. Pedro es, uno de los estilos literarios que tiene Pedro es la repetición, continuamente. Continuamente la carta de Pedro está repitiendo algo que ellos ya lo saben, están confirmados en la verdad, están firmes, pero Pedro sigue diciendo, yo quiero que ustedes sigan teniendo esto, y aún después de mi partida, ustedes sigan teniendo memoria de estas cosas. O sea que la repetición es fundamental. Y esta palabra, ejemplo, en la Biblia se utiliza siempre la palabra tipos.
1: Ajá.
2: Tipos. El tipo es la impresión de un pie en la arena, y uno dice, pero ahí está el pie de Leite. No, no, no, el pie de Leite se fue con Leites. Ahí está la huella en la arena. Eso es un tipo. O un golpe fuerte con un martillo en una madera, uno deja el hueco en la madera con el golpe del martillo, ese es el tipo. Es el tipo, es la representación exacta. Pero aquí no se utilizó, por ejemplo, la palabra tipo, sino hupodeima, que es una copia que debe ser, pero debe ser copiada fielmente. Es muy interesante esta palabra. Aparece varias veces, ¿no? Aparece cuando en Lucas 6 dice, todo aquel que viene a mí y oye mis palabras y las hace, os indicaré a quién es semejante. Ahí aparece la palabra, una enseñanza a ser copiada, una copia, una plana, lo que se llamaban planas antiguamente, las planas. Aparece también en Hebreos 8:5 que dice, los cuales sirven a lo que es figura y sombra de las cosas celestiales, ¿cómo se le advirtió a Moisés cuando iba a erigir el tabernáculo diciéndole, mira, haz todas las cosas conforme al modelo, acá está la clave, que se te ha mostrado en el monte? Se le había mostrado una copia, él tenía que hacer exactamente como él había visto esa copia. Exactamente. Los vasos, el candelabro, la mesa de los panes, la proposición. Bueno, todo tiene que ser exactamente como la copia que Dios le había mostrado.
1: Interesante. Hacemos una pausa en la conversación con el profesor Héctor Leites. Estamos en la jungla semántica, ubicados en Santiago, capítulo 5, versículo 10, y ya volvemos.
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1: Estamos en la jungla semántica, estamos mirando Santiago capítulo 5, versículo 10, buscando entender esta palabra que es jupodemia. Héctor, hablabas que hay que hacer una copia exacta. ¿Qué es lo que significa jupodemia?
2: Sí, exactamente. Sí. El jupodeigma, que está compuesto de jupo, debajo de, y deignumi, que es mostrar, es una enseñanza, es copiar debajo, porque tiene jupo, que es debajo. Entonces, copiar debajo. Ahora, si yo copio debajo es porque adelante hay, o arriba hay, claro, algo.
1: El original. Un modelo.
2: Sí. Como mencionaba las palabras de la maestra, que yo tenía que copiar exactamente como tenía que estar.
1: ¿Era cuaderno de doble raya o de raya simple?
2: No, este era de raya simple. Este era el gris de Varela, porque el gris de Artigas.
1: Es verdad. Sí.
2: Este era el gris de Varela, que tenía el dibujo de Varela adelante. Después vinieron los de doble raya para hacer correctas las letras. Y todo eso. Bueno, ahora fíjate que hace muchos años, y uno todavía se acuerda, y jamás nunca uno va a escribir deseo con C, ¿verdad? Deseo con C. Entonces, estábamos hablando de esta palabra que es sumamente importante, que aparece en Juan, aparece en Lucas, aparece también en Hebreos 9:23, que dice, fue pues necesario que las figuras de las cosas celestiales fuesen purificadas. Así, esa palabra figuras es la copia, el original de algo que tenía que ser copiado. Es interesante que esta figura, esta copia a ser imitada, si es una copia para ser imitada es un modelo, es algo que es fundamental, es el original. En Juan 13, en el Evangelio de Juan capítulo 13, versículo 15, dice, Jesús dijo, porque ejemplo os he dado. Esa palabra ejemplo es justamente jupodeima. Él dio el ejemplo. Ahora nosotros venimos atrás y tenemos que hacer exactamente lo que él hizo o lo que él dijo. Dice Juan 13:15, porque ejemplo os he dado para que como yo os he hecho, vosotros también hagáis. O sea, ahí está el jupodeima. Ahí está. Él dio el ejemplo, yo vengo atrás y tengo que hacer exactamente lo que él dijo.
1: Esto nos está hablando entonces, Héctor, que en cuestiones de fe y vida espiritual no tenemos que inventar nada, sino seguir el modelo que ya fue puesto delante de nosotros.
2: Exactamente. Justamente iba a decir eso, que a veces nosotros tenemos planes, proyectos, que queremos lograr inventar algunas cosas para poder adquirir más fe, más confianza, y resulta que yo ya tengo el modelo.
1: Claro.
2: Cristo fue el modelo. Ahora el escritor Santiago me muestra, miren el modelo de los profetas, de los hombres de Dios que vivieron antes que nosotros, que pasaron las mil y una y se mantuvieron firmes con una fe inquebrantable. Por eso la Biblia dice, ¿no? Lo dice Hebreo, lo dice Romanos también, que tenemos que imitar la fe de las personas, no imitar la persona.
1: Claro, sí, que es una cosa que pierde hasta naturalidad, identidad de quién soy. No está hablando de eso, ¿no?
2: No me está diciendo que imite cómo predica o cómo ora.
1: O cómo se para, cómo se imposta y todo lo demás.
2: Exactamente. Sí. Yo tengo que imitar su estilo y su relación de vida con Dios. Entonces, yo quiero ser igual que mi Señor Jesucristo. Es el modelo máximo.
1: Claro.
2: Es el modelo máximo, ¿verdad? Y me pide Jesús que yo ande como Él anduvo, ¿verdad? Como dice 1 Juan, debo de andar como Él anduvo. Entonces, una palabra muy importante, pero además tenemos un imperativo que no lo podemos dejar afuera. Porque dice el versículo 10, estoy en Santiago, capítulo 5, versículo 10, hermanos míos, tomad. Ese tomad, que en el griego es un lávete, así, lávete como suena, es una orden, es un tiempo imperativo, es un auristo del imperativo que me dice, señores, sí o sí tienen que mirar el ejemplo. Claro. No es un consejo en un subjuntivo, en una idea, un deseo. Bueno, cuando quieran, miren algo de la Biblia.
1: No.
2: Acá no se trata de ver grandes mártires de la historia, sino grandes hombres de Dios que nos dejaron el ejemplo, nos han dejado ejemplo para que nosotros sigamos sus pisadas. Claro. Entonces, por eso pone la palabra lávete, que es por favor, tomen esto de una manera muy especial, y lo pone en imperativo diciendo, no lo dejen afuera, por favor, no dejen afuera. Y sabes, Esteban, que cuando uno dice, ¿cómo puedo yo crecer en fe? Sabes que hay dos maneras. La primera, y las dos maneras van juntas, ¿no? La primera es, como dice Pablo a los Romanos, capítulo 10, verso 17, la fe viene por el oír y el oír de la palabra de Dios. O sea, si yo quiero crecer, si yo quiero estar fortalecido, si yo quiero tener ejemplos de aflicción cuando yo estoy pasando por aflicción, yo tengo que ir a la Biblia. Claro. Yo, no está mal mirar hombres mártires de la historia, no está mal. Pero realmente quien me va a inspirar, o empujar o motivar en la fe es la misma palabra de Dios. Entonces, eso no lo podemos dejar jamás. Por eso dice, tomad como ejemplo de aflicción. Y aquí utiliza la palabra cacopatías.
1: Cacopatías.
2: Sí, rarísima la palabra porque cacos es algo malo.
1: Sí.
2: Es malo, cacos, ¿verdad? De ahí la palabra cacografía y todas estas palabras, ¿no? Y patos es emoción, es sentimiento. De ahí la palabra empatía o simpatía, patos. Y acá dice de aflicción. La palabra griega sería sufrir el mal, porque cacos es algo malo, ¿no? Claro. Sufrir el mal. Entonces yo tengo que tomar como ejemplo estos hombres que han sufrido cosas malas. Y uno dice, ¿esto para qué en definitiva? Y es un gran freno a lo que es la queja, es un gran freno a lo que es la venganza, es un gran freno de ver que estos hombres también pasaron y sufrieron el mal y se mantuvieron firmes en el Señor. Nosotros tenemos que volver urgentemente a la palabra de Dios. La segunda cosa que nosotros tenemos para crecer en la fe, Esteban, la primera es el oír la palabra de Dios.
1: Amén.
2: Pero la segunda está en Pedro capítulo 1, versos 5 y 6, que dice que la fe tiene que ser probada más que el oro. Claro, y nadie quiere ser probado. Todos queremos estar de vacaciones toda la vida.
1: Sí, sí.
2: Pero tiene que venir la lucha, la prueba, la adversidad, los momentos difíciles, porque ahí es cuando se prueba la fe.

0: tiempos más difíciles. O sea, no solo estamos hablando de que el hombre se mantuvo fiel, sino que Dios siempre se mantiene fiel y ha dado fuerzas al cansado, ¿verdad? Y multiplica al que no tenía ningunas. Por eso siempre me gusta decir esa frase, o Dios calma la tormenta como lo calmó en Marcos 4:35, que calmó la tormenta en 8 segundos, o Dios te calma a ti como lo hizo con Pablo, cuando en la tormenta de Hechos 26 y 27 no se calmó la tormenta, no, pero vino el Señor y calmó a Pablo. Uh-huh. Entonces, o Dios calma la tormenta en 8 segundos, o Dios te calma a ti, pero Dios siempre está calmando.
1: Amén.
0: O la tormenta o a nosotros. Uh-huh. O sea que Él siempre va a estar como poderoso gigante. Por eso, tomad como ejemplo de aflicción, que es justamente el cacopatías, y enseguida dice, y de paciencia.
1: De paciencia.
0: Y acá no es constancia, acá es paciencia real. Ajá. Acá es paciencia, macrotumías. Acá no es lo que siempre estamos enseñando, que mayormente la palabra paciencia es jupomone, que es constancia. No. Aquí es paciencia, porque es macrotumía. Macro es largo, grande, y tumos es pensamiento, espíritu. Entonces es largura de espíritu, quiere decir algo extenso y con gozo. Esa es la paciencia. Vamos a tener que tener paciencia, porque a veces el problema no se va en 3 días, ni en 1 mes, y a veces ni en 3 meses. Y uno dice, ¿pero qué hago? Sigamos teniendo esta largura de espíritu extensa y con gozo, no sucumbir tan fácilmente. Porque tanto macrotumías como jupomonen, ¿verdad?, siempre están mostrando que una debemos tener extensa con gozo la paciencia, y la otra palabra que jupomonen es me tengo que mantener constante en el Señor, sin moverme. En un pasaje muy lindo, allí en Colosenses aparece, dice Colosenses capítulo 1, que debemos mantenernos con paciencia, debemos mantenernos constantes, sin movernos. Y para finalizar, él dice, aflicción y de paciencia a los profetas que hablaron en el nombre del Señor. Quiero finalizar con esto de los profetas. Los profetas del Antiguo Testamento, ellos entregaban su vida por causa del Señor. Y es interesante, Esteban, que muchos profetas sufrieron y fueron perseguidos, como Moisés, Elías, Jeremías, que hablaban en el nombre del Señor. Y ellos sabían que por hablar en el nombre del Señor les iba a pasar tal o cual cosa. Jeremías 20 dice, versículo 9, dice Jeremías, y dije, no me acordaré más de él, ni hablaré más en su nombre. No obstante, había en mi corazón como un fuego ardiente metido en mis huesos. Traté de sufrirlo y no pude. Estos hablaban el nombre del Señor, aunque a veces ellos decían, bueno, pero por hablar el nombre del Señor me está haciendo muy, pero muy mal. Uh-huh. Y en un momento Jeremías dice, bueno, basta, no voy a hablar más. Cada vez que hablo del nombre del Señor me va mal. Y cuando lo pensó, dice que hubo algo ardiente en su corazón que dijo, no, tengo que seguir hablando de mi Señor.
1: Amén.
0: No importa cómo me esté yendo, lo importante que la palabra que Él me dio para hablar, yo la pueda hablar. Querido amigo, que nosotros también tomemos la misma postura de estos hombres y que, como los tenemos de ejemplo, Esteban, es una copia a ser imitada.
1: Amén.
0: Tenemos que volver a la palabra de Dios para ver cómo estos hombres, a pesar de tantos problemas, siempre estuvieron con victoria, siempre estuvieron con gozo, siempre estuvieron bajo la poderosa mano del Señor, confiando en Él, y Dios nunca los desamparó. Uh-huh. Así que, querido amigo, tal vez en este día usted está pasando un momento muy difícil, muy complicado. Sepa que Dios estará con usted todos los días hasta el fin del siglo. Dios le bendiga muy ricamente.
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1: Mediante el ayuno, el cuerpo aprende a obedecer al alma. Mediante la oración, el alma aprende a dominar al cuerpo. William Secker.
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1: Día 214, Salmos capítulo 110, escrito por Alana Lugo y leído por Carmen Espaillat de Morillo. El Salmo 110 es uno de los salmos mesiánicos escritos por David y es uno de los salmos más mencionados en el Nuevo Testamento. Jesús mismo los cita en los Evangelios en Mateo 22:44 para mostrar que el Mesías no es solamente hijo de David, sino Señor de David. También es mencionado en Hechos capítulo 2:34-36. Para explicar la exaltación de Cristo y su sacerdocio eterno. El primer versículo inicia con una fuerte declaración. Dice el Señor a mi Señor, siéntate a mi diestra hasta que ponga tus enemigos por estrado de tus pies. David llama Señor a alguien que proviene de su propia descendencia, algo impensable en la cultura de la época. Con ello señala que el Mesías sería más que un simple descendiente suyo, sería el Señor soberano. En los versículos 2 y 3 se menciona el cetro del Señor, que es símbolo de autoridad real. A Cristo se le da toda autoridad para gobernar en la tierra y sobre sus enemigos. Esto nos deja saber que Cristo reina no solo cuando todo parece tranquilo, sino en medio de personas que le hacen resistencia. Aunque el mundo parezca negar su gobierno y sea hostil a sus hijos, Cristo ya reina. Su autoridad no depende de la opinión humana o de que todos lo reconozcan, sino de la verdad inmutable de que Él gobierna. Cada día debemos predicar esta verdad a nuestra alma y recordar que, a pesar de que el mundo rechace su verdad, sus mandamientos y su palabra, Él reina y nada puede cambiar eso. Esto llena nuestro corazón de seguridad y confianza en Él. Nuestra fe no está fundamentada en un Dios que depende de las circunstancias humanas, sino que su reinado es eterno y firme. Cuando veamos caos, oposición, injusticia o resistencia contra Dios, recordemos que Cristo no ha perdido su trono, ni puede hacerlo. En el versículo 4, Dios declara a Cristo como sacerdote para siempre, luego de proclamarlo como rey en los versículos anteriores. Aquí debemos prestar especial atención, pues en Israel, los reyes, específicamente de la dinastía davídica, venían de la tribu de Judá y los sacerdotes de la tribu de Leví. Pero aquí Dios declara que este rey también será sacerdote para siempre, algo que nunca había sucedido antes. Esto nos deja ver que el Mesías reúne dos oficios que el Antiguo Testamento mantenía separados. Esta es una característica extraordinaria del reino de Cristo. Un rey incorrupto y sacerdote espiritual darán al mundo un gobierno como el que siempre ha deseado, pero nunca ha conocido. Jesús no solo gobierna sobre su pueblo, también intercede por él. Él es el rey que tiene total autoridad y el sacerdote que nos representa delante de Dios. Nuestra seguridad no descansa solo en que Cristo reina sobre nosotras y que su reinado no cambia, sino que también intercede por nosotras. La última sección del Salmo nos muestra que Cristo también es juez justo, pues Dios es misericordioso, pero de ningún modo tendrá por inocente al culpable. Él ejecuta juicio entre las naciones, no deja pasar el pecado. Y Él vencerá finalmente a todos sus enemigos y establecerá su justicia. Vivimos en un mundo donde muchas veces parece que la injusticia triunfa, donde el pecado queda sin consecuencias y los malvados prosperan. Sin embargo, el Salmo 110 nos recuerda que Dios gobierna sobre toda la historia y que llegará el día en que Cristo juzgará las naciones. La justicia de Dios es una buena noticia para su pueblo. Él es misericordioso y paciente, pero también es santo. Ninguna rebelión, maldad o pecado escapará de su mirada. Cristo vencerá definitivamente a todos sus enemigos y establecerá un reino donde la justicia prevalecerá para siempre. Esta verdad nos libra de vivir con temor o desesperanza cuando vemos la maldad a nuestro alrededor, pero también nos llama a vivir con reverencia. El mismo Rey que nos salva es el juez delante de quien toda rodilla se doblará. Por eso nuestra respuesta debe ser de adoración, obediencia y gratitud. Vivimos confiados en su misericordia, pero también conscientes de su santidad, esperando el día en que su reino de justicia sea plenamente manifestado. Para reflexionar, ¿hay alguna situación actual en mi vida en la que necesito recordar que Cristo no ha perdido su trono? ¿Cómo me anima saber que Jesús intercede por mí en este mismo momento? ¿Cómo puedo responder esta semana con mayor confianza, obediencia y gratitud al Rey que gobierna, intercede y juzga con justicia?
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0: ceremonia de apertura de los Juegos Olímpicos de París 2024, se rindió homenaje a la pintura La Última Cena de Leonardo da Vinci. La Última Cena, que representa la última vez que Jesús cenó con sus discípulos antes de ser crucificado por Poncio Pilato. Esto es un evento fundacional, trascendental de la religión cristiana. Durante el espectáculo, la pintura fue recreada por una actuación humana de artistas drag, con la aparición de homosexuales acompañando a una niña, una modelo transgénero, un cantante desnudo maquillado como el dios griego Dionisio. Esto ha traído el rechazo y la crítica de la comunidad cristiana y también de muchos usuarios de las redes de todo el mundo, no solo cristianos, que criticaron el movimiento y afirmaron que era irrespetuoso y expresaba desprecio por la religión. Y ese es el tema que queremos tratar en este día. Sujel, ¿qué indignación ha causado esa representación de la Última Cena?
1: Mira, los organizadores del evento ahora dicen que no fue la Santa Cena, que fue una representación de otra pintura, que es el Festín de los Dioses de Van Herman, esos nombres son difíciles, pero es Jan Herman Van Bilsler, pero realmente ese cuadro de el Festín de los Dioses es una celebración de una bacanal. O sea que el argumento es este. No fue la cena del Señor. Lo que estábamos era exaltando una orgía. Entonces, realmente, lo que pasó en París fue grosero, chabacano, vulgar, desagradable, blasfemo, ofensivo. Yo no sé, ya se me acaban los sinónimos. Y lo cierto es que ha recibido un repudio mundial.
0: Mundial.
1: O sea, en vez de hacer el impacto que tal vez ellos querían hacer de promover el movimiento de inclusividad, etcétera, etcétera.
0: La libertad, la igualdad, todas esas cosas.
1: Exactamente. En realidad lo que ha sido es provocar una reacción en contra. Eduardo, mira, cuando yo vi eso, yo le decía a mi esposa, digo, mira, esto increíblemente es menos peligroso que un ataque más sutil al cristianismo. Porque es tan grosero, es tan absurdo, es como, yo no sé, de verdad, es que no sé qué adjetivo ponerle, que no provoca, es
0: no provoca simpatía.
1: Que una, exactamente, es difícil que una persona sea engañada a menos que ya tú estés en eso. ¿Quiénes son los que han alabado esta representación? Personas que ya están de acuerdo con esa ideología y que también promueven esa ideología. Pero para el ser humano común y corriente, el de a pie, no cristiano, la reacción ha sido un repudio total.
0: Pero nosotros, para entender los tiempos, queremos ir más allá de esa reacción de asombro, de rechazo ante esta situación y tratar de que nuestro público entienda qué hay detrás de todo eso. Y esa es mi primera pregunta.
1: Qué bueno que trajiste eso a colación, porque como yo te decía ayer en una conversación informal, ya las protestas han sobreabundado en el mundo entero y no queremos llover sobre mojado, no queremos volver a repetir lo mismo. Lo que hay detrás de esta representación es el movimiento woke. Un planteamiento woke lo que pasó en las Olimpiadas de París. Entonces, en ese sentido, nosotros tenemos que volver atrás y tratar de entender el software que está detrás de lo que nosotros vimos en pantalla. La palabra woke viene del lenguaje afroamericano vernáculo. Tú sabes que cuando trajeron esclavos de África, los obligaron a hablar inglés y eso produjo un inglés afroamericano vernáculo muy particular, y la palabra woke surge en ese contexto. La idea, lo que significa esa palabra es despertar. Desperté a la conciencia, en este caso de las injusticias sociales. Así fue como esta palabra comenzó a usarse en la década de los 40.
0: Sí, eso es despertar o tener conciencia.
1: Pero no, Eduardo, 1940. O sea, esto no es una palabra nuevecita. Aunque es un neologismo, es una palabra que se acuñó recientemente. Tenemos que entender que el recientemente no es que fue ayer. Eso tiene ya más de un siglo usándose. Pero no fue sino hasta la década de los 60, con el surgimiento de los movimientos raciales en Estados Unidos, todo ese movimiento que hubo con el tema del racismo, cuando la palabra woke comenzó a usarse en ese contexto, en el contexto del movimiento de los derechos civiles. Ya para 2015, 2017, más cerca de aquí, la palabra woke se identificó más con movimientos como Black Lives Matter, y luego ya se expandió, la palabra comenzó a evolucionar hasta agrupar todo tipo de ideologías que pretenden defender minorías oprimidas. O sea, si tú perteneces al colectivo del LGBTI o Q y todas las palabras, o si tú perteneces a una etnia particular que se entiende que ha sido menospreciada, maltratada, para el racismo, para la desigualdad económica, incluso, Eduardo, para la gordura. O sea, si tú perteneces a un grupo de personas que han sido burladas por su sobrepeso, entonces todo eso, el wokismo pretende defender y agrupar todas esas ideologías. Ahora, tenemos que entender que el movimiento woke no es centralizado. O sea, no es que hay una organización particular que está definiendo los dogmas o lo que defiende el movimiento woke. Es un movimiento descentralizado.
0: Sí.
1: En ese sentido, es un movimiento extraño. Porque
0: son grupos independientes en diferentes partes del mundo y cada uno defiende los intereses que le interesa defender, valga la redundancia.
1: No solamente eso, es que el movimiento woke reúne dentro de sí el colectivismo con el individualismo. O sea, ellos defienden colectivos como el colectivo de los trans, el colectivo de la ideología de género, pero al mismo tiempo es un movimiento que descansa en la subjetividad de la persona. O sea, en una subjetividad individualista. En ese sentido, decía David Thunder, que escribió un artículo hace año y pico titulado El movimiento woke o el wokismo, una religión para la izquierda. ¿Es el wokismo? Es una pregunta. ¿Una religión para la izquierda? Y David Thunder dice, el wokismo se parece una religión. De hecho, hablaba con alguien hoy que ni siquiera es creyente y sin embargo decía, es que eso es una religión, porque tiene sus dogmas, tiene sus pecados. Por ejemplo, el hecho de tú referirte a un hombre que dice estar atrapado en el cuerpo de una mujer, pero tú usas el pronombre masculino, tú estás pecando contra esa persona porque esa persona no se percibe como hombre o como género fluido. Eso es un pecado para el movimiento woke y ellos tienen también su sistema de excomulgación. O sea, todos aquellos que no estamos de acuerdo con las causas que ellos defienden, vamos inmediatamente a ser estigmatizados como personas falta de inteligencia, como pasó ahora en los Juegos Olímpicos. O sea, que aquellos que protestaron contra la representación, ya sea de la cena del Señor o de una bacanal griega con el dios Dionisio, no importa. O sea, Eduardo, mira, tú traer en las Olimpiadas, yo me imagino que tú eres igual que yo, que cuando comienzan las Olimpiadas, mucha gente quiere ver la inauguración porque siempre es grandiosa, tiene una producción detrás sumamente elaborada, los Juegos de Atenas, los Juegos de Beijing, es que son espectaculares. Pero esto no solamente fue grosero. Yo publiqué un Twitter recientemente donde decía, esta es una manifestación de cómo la sociedad occidental no solamente ha perdido el norte moral, sino también la sabiduría y el intelecto. Porque, ¿cómo tú puedes defender que un grupo de hombres vestidos de mujer y en el medio una mujer, Barbara Bush, que se define a sí mismo, yo no quiero ser ofensivo con lo que voy a decir ahora, estoy usando sus palabras, ella dice, soy gorda, judía y queer, o sea, lesbiana, y estoy orgullosa de eso. Entonces, en una celebración donde se exalta el deporte, ¿qué tiene eso que ver? Y tener hombres, como pasó con uno de los hombres que estaba allí, Eduardo, que aún lamento decir esto, ¿verdad?, en este programa, pero se le veían los genitales casi pegado de una niña. Y uno se pregunta, ¿dónde está la mente de esos padres y de los organizadores del evento?
0: ¿Qué permitieron eso, Sujel?
1: Esto no se planificó ayer. Esto tiene más de un año planificándose.
0: Mucho más.
1: Entonces, ¿cómo tú entiendes eso? Bueno, yo creo que la explicación está en lo siguiente. La sociedad occidental, en muchas partes de la sociedad occidental, se ha pretendido eliminar la base de la cosmovisión sobre la cual se cimentó esta sociedad. Que aunque no es una sociedad cristiana, porque no hay sociedades cristianas, hay personas cristianas.
0: Así es.
1: No hay sociedades cristianas.
0: Dentro de una sociedad.
1: Exactamente. Pero indudablemente la sociedad occidental pasó del barbarismo a una sociedad civilizada por la base judeocristiana que la sustentaba.
0: Sí.
1: Bueno, Occidente se ha volcado contra eso. Y aquí tenemos el resultado.
0: Pero Sujel, ¿tú no crees que el resultado de esa representación que ellos hicieron ha sido negativo, dado que ha levantado ese rechazo de la comunidad y hace que la comunidad internacional, mundial, esté más atento a ese movimiento, a ese wokismo?
1: Mira, yo quisiera creer que sí, me animaría, pero apenas esto pasó la semana pasada. Yo creo que no ha habido tiempo suficiente para hacer una evaluación de ese tipo. Pero te digo que quisiera pensar así, pero me temo que hay una locura, una especie de locura colectiva que no permite que mucha gente lleve esto hasta sus últimas consecuencias. No es lo mismo que alguien diga lo que pasó en París es desagradable, es grosero, es vulgar, es barrio bajero, es todo lo que tú quieras, es una basura. O sea, lo que pasó en París fue una basura, independientemente de que sea la cena del Señor o una bacanal orgiástica, cualquiera de las dos. O sea, no sé qué defensa es esa. Pero yo me temo que mucha gente no va a conectar los puntos para decir, mira, ¿cuál es el resultado final de estas ideologías? ¿A dónde lleva este pensamiento? Quisiera pensar que algunos países, sobre todo en nuestra región, en Latinoamérica, algunos presidentes entiendan y vean a dónde llevan estas cosas y sean verdaderamente woke, o sea, que despierten. Algo interesante, Eduardo, de esta palabra woke, despertar. O sea, fíjate lo que implica. La idea es, nosotros sí hemos despertado y ahora estamos por eso atacando todas las cosas que atacamos y defendiendo las cosas que estamos defendiendo. Pero ustedes, los cristianos, son unos ilusos que todavía están dormidos. Y si alguien los está mirando, que simpatiza con el movimiento woke, yo quiero decirles lo siguiente. Yo creo que el movimiento woke está señalando males que son reales. Es lo que pasa con el feminismo. Cuando el feminismo ataca al machismo, yo digo amén. Yo creo que el feminismo ha puesto el dedo sobre la llaga sobre enfermedades reales, males reales de la sociedad. Pero el problema es que la solución ha sido peor que la enfermedad que están atacando. Entonces, en ese sentido, por ejemplo, nosotros los cristianos no estamos de acuerdo con ninguna clase opresora. Nosotros los cristianos siempre tenemos que ponernos del lado del oprimido. Porque lo vemos en la Biblia. Nuestro Dios se pone del lado del oprimido, se pone del lado de las viudas,
0: de los huérfanos,
1: de los pobres. Así que en ese sentido, cuando el movimiento woke levanta su voz contra el bullying que le hacen a una persona porque está sobrepeso, o el hecho de deshumanizar al colectivo LGBT por su preferencia sexual, nosotros debemos decir, no, ellos siguen siendo seres humanos creados a la imagen de Dios. Y por lo tanto, como seres humanos merecen mi respeto, independientemente de que yo esté absolutamente en contra de sus ideologías y en contra de su preferencia sexual. Y creo que hace muchísimo daño a ellos mismos y a la sociedad. Pero nosotros seguimos respetando a la persona. Entonces, en ese sentido, yo diría a las personas que nos están mirando, que tal vez simpatizan con el movimiento woke, no, nosotros como cristianos, si somos verdaderamente cristianos, nosotros tenemos que estar a favor del oprimido y siempre en contra del opresor. aunque la forma en que manifestemos esa, ese favor y esa contra sea muy particular. Porque es como han dicho mucha gente, ¿por qué en los Juegos Olímpicos de París no atacaron a Mahoma? Porque saben que la reacción de Mahoma, de los mahometanos, no va a ser la reacción buena gente de los cristianos. Pero el hecho de que nosotros seamos mansos, el hecho de que seamos humildes, no quiere decir de ninguna manera que nosotros no tengamos una cabeza para pensar, para evaluar y aún para alzar nuestra voz en contra de algo que fue grotesco, Eduardo, que lo vieron millones de personas. La inauguración de los Juegos Olímpicos es una celebración familiar. Se supone que yo puedo sentarme con mis niños, en este caso con mis nietos, y ver las Olimpiadas sin estar esperando algo tan burdo, algo tan bajo, o sea, tan grotesco. Ponle tú el apellido que tú quieras. Vuelvo y te repito, yo creo que nosotros tenemos que evaluar el movimiento woke desde una perspectiva cristiana y tratar de ser lo más objetivo que nosotros podamos, pero, el movimiento woke no es más que la filosofía marxista o el progresismo llevado hasta un extremo, extremo, extremo. Y nuestros países deberían verse en ese espejo, ver en ese reflejo y no solamente condenar un evento, sino también la filosofía que sustenta ese evento y que muchos de nuestros países, Eduardo, lamentablemente están sustentando y están defendiendo a favor de la supuesta igualdad.
0: ¿Tú entiendes que eso que está pasando en Europa y en muchos otros países que fueron la cuna del cristianismo en un sentido de los grandes filósofos cristianos, los grandes predicadores, es esa decadencia que se está viviendo allí en esos países?
1: Absolutamente. Y eso no comenzó ahora. Tú lees a Jean-Paul Sartre o a Simone de Beauvoir o a Camus, que decía que la única pregunta inteligente que una persona puede hacerse es si se suicida o sigue vivo. Y no estamos hablando de que eso pasó ahora, eso pasó hace décadas atrás.
0: Porque para ellos la vida no tenía
1: Foucault,
0: sentido.
1: Son personas que maximizaron todas estas ideologías que nosotros estamos viendo hoy. Así que lamentablemente Francia está cosechando décadas de una filosofía dañina que ni siquiera se sustenta intelectualmente hablando. Porque vamos a suponer por un momento que no existe Dios. Vamos a decir que el Dios del cristianismo, al que yo creo que sí, que ellos estaban atacando, no existe. Bueno, entonces tú no tienes una base real, objetiva, para decir ni siquiera que atacar el colectivo LGBT está mal. Porque no hay nadie, no hay ningún ser personal, no hay ningún Dios que puso las reglas de juego para decir esto es injusto, esto es justo.
0: No hay valores absolutos.
1: No hay valores absolutos.
0: Entonces, que cada quien haga como le parezca, como dice la Escritura.
1: Sí. Entonces, yo veo ahora, salió en las noticias hoy, que Barbara Bush ha recibido muchas

0: Contra de eso, no es faltar a la mansedumbre cristiana, es amar verdaderamente a la sociedad en la que vivimos, porque todas estas ideologías son destructivas.
1: Sujel, ¿por qué predicamos el Evangelio? Porque es poder de Dios para salvación. ¿Y qué queremos nosotros? Que todas esas personas que están muertas, perdidas en su delito y pecado, como estuvimos nosotros en una época, conozcan al Señor y tengan el don de la vida eterna en Jesucristo. No es otra cosa.
0: Ni tú ni yo somos mejores que las personas que idearon esta inauguración, porque somos seres humanos, pecadores. Pero fuimos redimidos y nosotros estamos exaltando la gracia de Dios. No nos estamos colocando nosotros mismos en un pedestal y diciendo, mira qué bajeza. No, nosotros estamos desde abajo, humillados bajo la poderosa mano de Dios, pero con la palabra de Dios en nuestra mente y en nuestro corazón, dándonos la base objetiva que nosotros necesitamos para poder evaluar estas ideologías. Y es desde esa plataforma, no desde una plataforma de orgullo. Nosotros no tenemos orgullo heterosexual, sino desde una plataforma bíblica que estamos diciendo, eso fue bajo, eso fue una basura, aún desde el punto de vista estético. Eduardo, yo no entiendo cómo alguien puede aplaudir algo como lo que pasó en los Juegos Olímpicos, independientemente de que tú seas cristiano o no. Aún estéticamente hablando, fue burdo, fue vulgar, fue grosero.
1: Es así, Sujel. ¿Qué lecciones podemos aprender de todo esto que ha sucedido, Sujel? Una que veo es cómo el darle espalda a Dios nos lleva a un grado tal de depravación, de degeneración, que uno no sabe dónde puede llegar.
0: Indudablemente. O sea, yo puedo decir completamente amén a eso. Como yo te decía hace un momento, cuando yo quito a Dios del panorama, y eso fue algo que he dicho muchas veces, Nietzsche, el ateo alemán, vio claramente, cuando tú quitas a Dios del panorama, tú borras el horizonte. Y por lo tanto, ya tú no sabes si te acercas o te alejas de la realidad, ya tú no sabes si bajas y subes.
1: No hay un punto de referencia.
0: No hay un punto de referencia. Sartre decía, y también lo he citado muchas veces en este programa, sin un punto de referencia infinito, los seres finitos no tenemos punto de referencia. Entonces, como se ha quitado a Dios del panorama, ni siquiera tengo un punto de referencia para decir, es injusto que ataquen al colectivo LGBT, o es injusto que una mujer sea violada. Bueno, sí, yo creo eso. Yo creo que ciertamente eso es una barbaridad. Pero lo creo porque es un ser humano creado a la imagen de Dios y por lo tanto no puede ser maltratada de ninguna manera. No importa si es mujer, si es hombre, no importa si es niño o adulto, no importa si es homosexual o si es heterosexual. Un ser humano no debe ser pisoteado de ninguna manera. Pero yo puedo decir, mira, respeto la libertad que tienes para escoger lo que tú quieras, pero también respétame a mí la libertad que yo tengo para evaluar tu elección y aún para hacerte ver que tu elección es dañina para ti y es dañina para toda una sociedad. Hay gente que dice, yo respeto, si una gente quiere ser homosexual, es un problema de él. No, es que nosotros estamos en la misma barca y si tú le abres un hueco al piso de tu barca, nos vamos a hundir todos. Y mira lo que ha pasado en Francia, porque de paso, Eduardo, un comentario al margen, es impresionante lo que ha pasado con los Juegos Olímpicos de París 2024, porque no simplemente se trata del evento de la inauguración, es que los Juegos Olímpicos han dejado muchísimo que desear en su organización. Es, Eduardo, como si hubieran perdido la cordura.
1: Es así. Yo me maravillo de la paciencia de Dios para con nosotros. Pecamos, hacemos las cosas como nos parece. Ahora en nuestra iglesia estamos predicando del Evangelio de Marcos, lo que el Señor sufrió físicamente, cómo fue desamparado por el Padre. Y todo eso, Sujel, por amor a nosotros, Él entregó su vida. Y ahora, ¿qué hacemos? ¿Le damos la espalda?
0: Me encanta el título de un libro de Francis Schaeffer. Y ahora, ¿cómo viviremos? Nosotros estamos en una sociedad que se ha secularizado a nivel vertiginoso, muy rápidamente. Estamos en una sociedad que ha perdido el norte moral, ha perdido la sabiduría, ha perdido la inteligencia. Y nosotros tenemos que saber que Cristo nos ha llamado a ser sal y luz en medio de esa generación perversa y torcida, como dice en Filipenses capítulo 2, en la cual resplandecemos como luminarias. Entonces, no va

0: basta simplemente con que nosotros alcemos la voz en contra de todo esto. Nosotros tenemos que ejemplificar el evangelio que predicamos. Nosotros tenemos que mostrar el poder de Cristo en la transformación de nuestro carácter. Nosotros no podemos ser hipócritas, no podemos tener un doble estándar. O sea, así como yo protesto contra esto, yo debo también ser afirmativo en los valores que el cristianismo promueve y ser un ejemplo sin ser perfecto, obviamente, porque ninguno de nosotros somos totalmente coherentes con lo que creemos, somos seres humanos, sí. Pero debemos ser coherentes con las cosas que nosotros profesamos creer. Debemos amar a esta gente, debemos mostrarles el amor de Cristo. Si nos dan la oportunidad de predicarles, debemos predicarles el evangelio que salva y libera. ¿Qué dice Pablo a los hermanos de la iglesia en Corinto? Dice, no erréis, ni los fornicarios, ni los adúlteros, ni los afeminados, ni los que se echan con varones, ni los avaros, ni los maldicientes. Fíjate que el único pecado que Pablo menciona no es la homosexualidad. Así es. Dice, ninguno de ellos heredarán el reino de Dios. Y dice, pero esto erais algunos de vosotros, pero ya habéis sido lavados, ya habéis sido justificados en el nombre del Señor Jesús. Mira, yo le decía a alguien esta mañana, es una pena que mucha gente que ha sido maltratada por sus preferencias, sí, o por su sobrepeso, escuchan lo que dice el movimiento woke y dicen, esto es, yo me identifico con eso. Es una identificación más emocional que intelectual. Yo no creo que mucha gente se sienta a evaluar intelectualmente la base filosófica de este movimiento. Yo le quiero decir a esa gente, Cristo vino a buscar y a salvar lo que se había perdido. La respuesta para ti que has sido tal vez maltratado o maltratada, la respuesta no es el movimiento woke, la respuesta es el poder del evangelio.
1: Amén. Amén.
0: Porque no quiero que en este programa nos limitemos solamente a decir, usted está mal. No, nosotros tenemos un mensaje
1: de esperanza,
0: esperanza que dar,
1: de vida,
0: aún a personas que tal vez están allí. Pablo fue un perseguidor del evangelio, y obviamente yo no estoy comparando a Pablo ahora con el movimiento queer, pero Pablo fue un perseguidor del evangelio. Pablo mató cristianos y Pablo fue el gran apóstol a los gentiles. Bueno,
1: ¿Qué dijo Pablo? Cristo vino a buscar pecadores, de los cuales yo soy el,
0: yo
1: primero.
0: Soy el primero.
1: Era un perseguidor de la iglesia.
0: Un blasfemo. Entonces, yo tengo esperanza que tal vez alguna de esta gente blasfema que participó en esta inauguración se conviertan a Cristo y sean un testimonio después para la verdad.
1: Amén, para la gloria de Dios. Como Amén. Hemos visto muchas personas en esas mismas condiciones que Dios los ha transformado.
0: Amén.
1: Sujel, para concluir, te voy a hablar de otro tema. En YouTube hay personas que están haciendo canales utilizando tu nombre, Pastor Sujel Michelén, Pastor Sujel Michelín, para asuntos sensacionalistas. Y es bueno que tú des una voz de advertencia, que eso no es promovido por ti, porque muchos pueden creer que tú estás promoviendo.
0: Gracias,
1: eso.
0: Eduardo. Yo no sabía de esto. Varias personas me comenzaron a mandar mensajes porque, como tú dices, no es simplemente que están tomando mi nombre, sino que están usando engañosamente prédicas de nuestra iglesia sin usar el video, sino solamente el audio, para que no puedan ser fácilmente identificados, supongo yo. Y poniéndole títulos sensacionalistas. En estos días me llegó uno que decía, ora y sanarás. Yo nunca he predicado eso en mi vida. O, por ejemplo, ahora con el atentado de un candidato a la presidencia en Estados Unidos, para tener cuidado con lo que sale por YouTube, ahora han comenzado a aparecer videos míos como si yo hubiera predicado acerca de ese evento o algo así. Y me da muchísima lástima que personas tomen la palabra de Dios. Yo no sé si es para monetizar, yo no sé si es para hacerme daño o para hacerle daño al evangelio. Pero quiero aclarar, aprovechando tu pregunta, que yo no tengo ningún canal oficial, ninguno, ni uno solo. Todos nuestros videos salen por el canal oficial de ibcj.org en YouTube, Iglesia Bíblica del Señor Jesucristo, y estos por el canal de Entendiendo los Tiempos. Ahora, quiero aclarar que hay hermanos de buenos ministerios que quieren esparcir la palabra de Dios y nosotros nos damos gracias al Señor por eso.
1: Utilizan tus prédicas o tus entrevistas,
0: de una manera
1: pero apropiada. De manera fidedigna,
0: exacto,
1: Sujel, no con deseos sensacionalistas.
0: Pero ¿qué dice Pablo en 2 Corintios capítulo 4? Dice, nosotros nos recomendamos a nosotros mismos no andando con astucia ni adulterando la palabra de Dios. yo creo que estas personas están andando con astucia. ¿Cuál es su razón? No la sé, no conozco sus corazones, pero quiero aprovechar el momento para volver a aclarar, yo no tengo ningún canal oficial
1: personal.
0: Y esos videos personal ninguno. Y esos videos que salen con esos títulos sensacionalistas, no solamente no tienen nada que ver conmigo, sino que los condeno abiertamente. Y quiera el Señor usar las quejas que se han levantado, incluyendo las nuestras, para quitar esos canales de ahí o por lo menos para censurar esos videos.
1: Gracias por la aclaración, hermano, y gracias por la participación en el programa.
0: Bueno, esto es un placer agridulce, porque de lo que estamos hablando es algo serio, dañino, pero esperamos en el Señor que muchos vean este programa y puedan ser movidos a querer conocer un poco más acerca del Evangelio de la gloria de Jesucristo.
1: Tenemos esperanza siempre, porque nuestro Dios es un Dios poderoso,
0: amén,
1: para salvar.
0: Amén, amén, amén.
1: Y gracias a todos ustedes por habernos acompañado en su programa Entendiendo los Tiempos.
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La naturaleza y fin de un juicio o sentencia deberían ser correctivos, no vindicativos. Para sanación, no para destrucción. John Owen.

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0: La fe justifica a la persona y las obras justifican la fe. Elsa Coles.
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